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Y ya dentro de los 90, Fito Páez, El amor después del amor. Una de las canciones fundamentales de la música argentina de los 90.

Y esto sí que es eterno. Llevó al reggae al mundo entero. Bob Marley en la 91.9.

otro de los grupos que se repite, porque tuvo más de un éxito. Y ya comenzando la década de los 90, un clásico absoluto. Y probablemente uno de los temas argentinos más reconocibles a nivel internacional. Soda Stereo, de música ligera.

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a través de la 91.9. Vamos a disfrutar un infaltable dentro de lo que es este raconto para recordar a través de la música uno de los grandes clásicos de la década, Soda Stereo, año 1986, Persiana Americana.

de aquellos años en los que el rock argentino comenzó a conquistar cada radio, tanto de su país como también del nuestro. Miguel Mateos, protagonistas fundamentales de los 80 junto a Sass. Sus canciones tenían rock, melodía y letras que conectaban rápidamente con el público. Así compartimos Obsesión.

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Para bajar un poco las revoluciones y darle contenido emocional al programa, se presenta el Fito Páez con este clásico, 11 y 6. En un

Y seguimos con esas canciones que nunca fallan y siempre trae a tu recuerdo muy buenos momentos. Roddy Stewart en la noche.

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Energía 80s, hay una canción absolutamente reconocible. Miguel Mateos, Sash, Cuando Seas Grande.

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1: Y por primera vez ellos van a escuchar la canción que hicimos juntos, que es La Ladrona, que él me dijo hagamos una canción y yo le dije que estaba bueno hacer La Ladrona. Así que lo que te pido es que enfoques las caras de los que lo van a escuchar ahora.

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0: Mano, eso pasa todo en la isla desierta. O sea, ese es el video más o menos.
1: ¿Las choris son cocos?
0: Sí. ¿Qué tú crees?
2: ¿Pero los cocos tienen cara?
0: Les podemos poner cara a los cocos también.
2: Ah, dale, está bien,
0: dale, dale. Eso es. Tenemos video.
2: Tenemos video.

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5: Bienvenidos, esto es Uruguay Agropecuario, a través de las radios de Cori, las radios más importantes. Media hora con la información, media hora con los temas destacados del sector agropecuario. Uruguay Agropecuario, a través de las radios de Cori en todo el país. Jueves 17 de septiembre de 2026. Nos escuchan en todo el país en las radios de Cori. Es un gusto estar junto a ustedes para compartir lo que está pasando en Expo Prado, la principal muestra ganadera, comercial y agroindustrial de nuestro país. Ayer el presidente de la República, Yamandú Orsi, se reunió, participó del tradicional almuerzo de Aru, acompañado por el secretario de Presidencia, el ministro de Economía y Finanzas y también acompañado por el ministro de Ganadería, Agricultura y Pesca. Les invito a transitar en esta media hora de comunicación agropecuaria. Es un gusto estar junto a ustedes.
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5: Actualizamos el estado del tiempo de acuerdo con lo publicado por el Instituto Uruguayo de Meteorología. Este jueves 17 continuará con cielo claro y algo nuboso, vientos del noroeste y norte entre 10 y 30 kilómetros la hora. Esto significa un aumento en la temperatura máxima que superará los 15 grados, la referencia de los últimos días, para ubicarse en 20 grados. Para la tarde-noche, periodos de algo nuboso, neblinas. Para mañana viernes 18, cielo claro y algo nuboso, vientos del noroeste entre 10 y 30 kilómetros la hora, las temperaturas, la mínima 8, la máxima 19 grados. Para el sábado 19, probabilidad de lluvias nula, las temperaturas, la mínima 10, la máxima 21 grados. Para el domingo 20, probabilidad de lluvias nula, las temperaturas, la mínima 14, la máxima 21 grados. Para el lunes 21, iniciando la próxima semana y avanzando en el mes de la primavera, probabilidad de lluvias media, aumenta la nubosidad, las temperaturas, la mínima 12, la máxima 18 grados. Así estará el tiempo.
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5: Actualizamos los indicadores del día. El dólar 39.05 y 41.45. El dólar Ibrou 39.55 y 40.95. El euro 43.89 y 48.72. El peso argentino 0.02 y 0.20. El real 6.85 y 8.55. El Brent operó a $105.23, bajó 3.23% frente al cierre del día anterior. El mercado de granos de Chicago, la soja julio 2027, $367.50, subió 50 centavos. El trigo, diciembre 2026, $267.49, bajó 18 centavos. El maíz, diciembre 2026, $209.74, bajó $1.18. En Australia, el indicador de mercados del este se ubicó en $13.23 por kilo base limpia, bajó 0.6% respecto a la referencia anterior. En vacunos, de acuerdo con la referencia de ACG, el novillo gordo $5.82, la reposición, el ternero $4.43, en ovinos, el cordero $6.32. El ingreso medio de exportación, según INAC, la carne bovina $6.225 la tonelada, peso canal, la carne ovina $6.394 la tonelada, peso canal. Actualizábamos los indicadores del día.
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5: El presidente de la Asociación Rural del Uruguay, Rafael Ferber, valoró positivamente el extenso intercambio mantenido con el presidente Yamandú Orsi y su gabinete, donde se pusieron sobre la mesa los problemas de competitividad del sector, el tipo de cambio, la situación del puerto, las relaciones laborales y la creciente preocupación por los perros salvajes. Lo escuchamos.
9: Los que planteó Arube por un lado y el atraso cambiario por el otro. Habrán visto ayer, hubieron declaraciones que me hago cargo porque las hice yo. Creo que está cortado el titular, pero es responsabilidad mía porque lo dije. Lo que pasa es que escuchar toda la respuesta para entenderlo. Lo que sí quiero decir y dejar aclarado es que coincidimos con la Federación Rural con el diagnóstico de falta de competitividad. Vemos que es realmente un ancla que tenemos. Lo que nosotros, la definición de atraso cambiario va a la relación del peso uruguayo contra una canasta de monedas, que obviamente está el dólar. Hoy no es el momento donde nosotros hagamos foco ahí. Técnicamente hay atraso cambiario, técnicamente hay mínimo para lo que ha sido históricamente. Mínimo, pero importa, tampoco lo vamos a, como quien dice, a ningunear. Pero lo importante es que estamos de acuerdo con la Federación en el diagnóstico que hace. Creemos que, si siempre dijimos que el Banco Central nos manejaba el tipo de cambio en base a la tasa de las letras de regulación monetarias, hoy no está pasando eso, porque al revés, está en formato expansivo. Venimos hace años diciendo que tiene que estar la inflación de las tasas no más de 2,4 puntos, y hoy está en menos de 2. Entonces, esté o por ahí está bajo. Entonces, ese aspecto lo dejamos. No está el tema hoy en el Banco Central, que lo que busca es dominar la inflación. No está el tema ahí, el tema está en la competitividad. ¿Por qué estamos en esta situación? Por años de atraso cambiario acumulado, que llegó a estar en el 25% separado del fundamento. ¿Tá? Entonces, hoy nosotros nos enfocamos en competitividad, nos enfocamos en las cosas que tiene que hacer el Estado, tiene que atacar ese déficit fiscal que tiene acumulado y crónico. Me parece que no hay duda, y eso es lo que decimos. Vuelvo a aclarar, coincidimos con la Federación, es una cuestión semántica en la cual yo me expresé mal y me abocar. Si nosotros no tenemos un equilibrio en las cuentas públicas que nos permita producir y tener la competitividad correcta, vamos a estar en esta situación. Y sí coincidimos con el Banco Central que la inflación pasó a otra categoría, sí, porque lo vemos. El dólar y el mundo ha tenido convulsiones fuertes y Uruguay no tiene problema con la inflación, está dentro de sus parámetros. Es otro tema ese. Y eso es lo que nosotros vemos, evaluamos y decimos. Estuvo arriba de la mesa el tema del puerto. Mucho rato, intercambio fuerte, digo, ágil, intercambio sustancioso. Estuvo el tema de las relaciones laborales, estuvo el tema, todo ese capítulo estuvo mucho, y estuvo el tema perros salvajes, situación de los basureros. Le dijimos al presidente de la República, que ya lo sabía, pues ya se lo habíamos dicho, pero lo repetimos de vuelta, que es un proceso similar al de los residuos en carne. Nosotros ninguneamos el tema de la garrapata, nosotros también me hago cargo. El sistema en sí lo tuvo como encapsulado en una situación en el norte que lo vamos a manejar, que ahí viene, que viene creciendo, que los productores no pueden, pero que no sabemos cuando llegó a los residuos en carne y tenemos un problema de Estado en China, en este caso, con residuos, pasó a ser un problema país, ¿no? Claro. Bueno, con los perros salvajes que no tienen dueño en los basureros y en el interior del país y en la periferia de Montevideo, estamos a nada de que sea titular en todos los diarios, en tapas, por cosas, tragedias que no queremos que pase, ¿no?
5: Era el presidente de Asociación Rural del Uruguay, Rafael Ferber.
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5: El sector ganadero encara una zafra de toros mejor que excepcional, con un escenario marcado por precios internacionales favorables, retención de hembras y terneros valorizados. En esa línea, el director de Jasso y Jasso, Federico Jasso, analizó las expectativas para la zafra, el impacto del aumento del stock vacuno y los festejos por los 25 años de Pantalla Uruguay.
15: El Prado ya nos tiene acostumbrado, realmente espectacular, muy bien vestido. Bueno, hoy con un día bien aprovechable, soleado, que es un poco lo que nos está faltando, así que realmente muy, muy disfrutable.
16: Si hablamos de la zafra de reproductores, ¿con qué expectativa la están viendo, dado los precios internacionales, el auge que volvió a tener la ganadería con asociaciones como el arroz, perdón, con asociaciones como la agricultura, con el maíz, precisamente, ¿cómo lo ven?
15: Bueno, yo creo que vamos a tener una zafra, o al menos viene pintando, tener una muy buena zafra. Ya el año pasado, que decíamos en aquel momento, estamos en una situación, un momento espectacular para la ganadería. Diría que al terminar la zafra faltaron toros, esa es la conclusión. Y bueno, este año estamos en un momento mejor que excepcional, si uno lo compara con el año pasado, con un ternero realmente muy, muy bien, que normalmente uno hace la valorización del toro en terneros. Y bueno, es de esperar que este año de vuelta sea una zafra muy movida, con una colocación Muy muy buena y seguramente falten toros, y creo que en cuanto a los valores, sin duda vamos a estar algún dólar arriba de lo que fue el año pasado, ¿no?
16: Datos preliminares del SNIC dan cuenta que el stock vacuno aumentó un 3.3%. Eso de alguna manera genera buenas expectativas para adelante cuando Uruguay quiera romper la barrera de los 3,5 millones de terneros.
15: Bueno, yo creo que eso ya lo vemos viendo a nivel de la comercialización, a nivel de los remates y demás, que la retención de hembras es importante. Cuando uno compara la oferta de terneros machos y de terneras hembras, realmente hay una diferencia bien importante que en otros momentos no era tanto. Yo creo que un poco por ahí viene la explicación. Se ha agrandado los campos, puertas adentro cada establecimiento, sin duda que los corrales han jugado un papel fundamental en la dinamización de lo que es toda la ganadería. Y bueno, yo creo que un poquito por ahí viene la explicación. Creo que sin duda los valores históricos en los cuales estamos hoy hace que es el mayor incentivo para apostar, para que cada vaca que tengamos en el campo nos deje un ternero todos los años. Creo que ese es el gran desafío.
16: Si hablamos de las actividades del escritorio dentro de la zafra, ¿qué destacan?
15: Bueno, el escritorio comenzamos ya ahora el 28 de septiembre con el primer remate allí en Lascano, de la cabaña Caliverde, una cabaña que ya hace años que está impuesta en el mercado, una genética con sus orígenes, genética toda americana. Así que bueno, ese es el puntapié inicial de la zafra, y luego de ahí ya vamos con el resto de los remates, exposiciones y demás.
16: Se trabaja también de cara al remate del consorcio Pantalla Uruguay a fin de mes.
15: Sí, un remate especial. Estamos conmemorando los 25 años de Pantalla Uruguay. El remate va a ser 29 y 30 de septiembre. Ya estamos certificando ganados para ese remate. Bueno, lo vamos a coronar con una cena de gala para agasajar a todos los involucrados, participantes y demás en Pantalla Uruguay.
5: Era Federico Jasso, director de Jasso y Jasso Negocios Rurales.
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21: El Banco de la República reafirmó su rol de Banco País y proyectó el desarrollo del agro de cara al futuro frente a los desafíos climáticos y globales. En el marco de Expo Prado 2026, el presidente del Banco Estatal, contador Álvaro García, destacó la trayectoria de más de 130 años de apoyo al sector agropecuario y la necesidad de proyectar la institución hacia el futuro ante un escenario global marcado por la disrupción tecnológica y la sostenibilidad. García abordó el impacto económico de la última sequía y la respuesta rápida del banco mediante herramientas de financiamiento y diferimiento de pagos en conjunto con el Ministerio de Ganadería, Agricultura y Pesca y el Sistema Nacional de Emergencias. Asimismo, resaltó el potencial de crecimiento del agro uruguayo, impulsado por la innovación permanente, la incorporación de tecnología y las nuevas medidas y facilidades fiscales y energéticas orientadas a potenciar el riego multipredial. Lo escuchamos.
22: Bueno, continuar con la tradición de estos 130 años de vida, de estos 130 años de apoyo al desarrollo nacional, de apoyo al sector agropecuario y proyectarse al futuro. Es la ley de la vida, diría yo, ¿no? En estos años, en estas fechas que se cumplen años redondos, la reflexión es sobre la historia, sobre el pasado, por supuesto sobre el presente que vivimos todos los días, pero sobre todo cómo nos vamos a posicionar hacia adelante, cómo este banco, que tiene el apodo de Banco País, no en vano, va a seguir cumpliendo sus funciones en adelante, en un mundo con muchísima variabilidad de temas, algunos transversales y fundamentales, como son los procesos digitales, la revolución digital que venimos viviendo, dentro de eso la disrupción que provoca la inteligencia artificial y todas las incertidumbres que genera hacia adelante, pero en materia de los negocios la necesidad, diría yo, de incorporar estos procesos, todo el tema de la sostenibilidad, que es otro tema también transversal y absoluto y que implica, bueno, cambios de conciencia a nivel mundial, y esos cambios de conciencia van de la mano de cambios en los mercados, de los requerimientos, de la necesidad de certificaciones en sostenibilidad, de la necesidad de cumplir con mitigación, con adaptación al cambio climático. La atención a fenómenos justamente del clima que pueden afectar, y el agro está especialmente expuesto a este tipo de cosas. Así que estos son algunos de los temas que nos ocupan en estos tiempos y con la mirada en adelante.
23: A propósito del impacto del fenómeno del Niño con lluvias por encima,
22: está especialmente expuesto a este tipo de cosas. Así que estos son algunos de los temas que nos ocupan en estos tiempos y con la mirada en adelante.
23: A propósito del

0: que funcione y que anticipe. Entonces, sin generar alarmas inconducentes, pero con la madurez necesaria, saber que podemos tener afectaciones desde el punto de vista social, que capaz que lo primero y lo que puede afectar la vida humana, que es lo más cercano en materia de inundaciones, de centros poblados, ciudades, etcétera, y en materia de la producción, por supuesto, ¿no? Digo, y cómo eso va a afectar a nivel económico. Y siempre cuando viene la afectación a nivel económico, atrás viene la afectación a nivel financiero y la necesidad de soluciones, y bueno, y el banco siempre está presente, ¿no? Así que estaremos también en esta, en un año irónico, muy irónico, porque comenzamos con una seca bien relevante, con declaración de emergencia por seca, con medidas fuertes por seca, y ahora estamos con esta situación. Pero bueno, lo decíamos en la respuesta anterior, los efectos del cambio climático están a la vista. Y y bueno, es muy importante que recorramos los caminos eso de sostenibilidad que decíamos antes.
1: No obstante, ante el otro episodio extremo, la sequía, como advertías, que de hecho ha generado que en este segundo semestre la economía cayera un 0.8%, el banco respondió con creces a la demanda.
0: Bueno, tratamos de estar trabajando conjuntamente y a la altura de lo que se planteaba también desde el Ministerio de Ganadería y Agricultura, desde la propia Corporación Nacional para el Desarrollo, con la herramienta del SIGA, el Sistema de Garantías, ahí se trabajó conjuntamente, y con las propias herramientas del banco, ¿no? Entonces, en función de las zonas afectadas, muy rápidamente, el banco tiene reflejo rápido para eso, se tomaron medidas ya de diferimiento de pagos, etcétera. También el Banco Central hizo su trabajo acá, porque también nos ayudó a los bancos a que aquellos deudores, digamos, que eran refinanciados, no cambiaran de categoría por este tema, y eso también es muy importante.
1: Si hablamos de las perspectivas económicas, ¿qué saben desde el gobierno a través del Banco Central? ¿Qué ven para adelante?
0: Bueno, siempre estamos muy, muy conjuntamente hablando con el Ministerio de Economía y Finanzas, viendo las proyecciones, que son las que nosotros tomamos, las oficiales, que son las que tomamos para nuestro propio desempeño, no solo el tema de crecimiento, sino también de otras variables económicas, como por ejemplo, en este caso internacional, lo que puede suceder con las tasas de interés a nivel internacional, por supuesto acá a nivel de Uruguay. Entonces, nosotros estamos en un mundo complejo, ¿no? Ese mundo complejo también nos afecta, porque no fue solo sequía en el primer semestre, también hubo guerra a nivel mundial, muy lejos de nosotros, pero en un mundo totalmente interconectado, nos pegó directamente a través de los precios, sobre todo de los insumos, muchos insumos agropecuarios de esa parte del mundo, y además el precio de los combustibles, ¿no? Que pese a que el Uruguay tomó una decisión de amortiguarlos a costo de el erario público, y digamos, de cualquier manera también genera incertidumbre. Entonces, esos temas también son bien relevantes, y eso afecta el crecimiento en Uruguay, en todo el mundo. Por lo tanto, nosotros estamos en este ómnibus grande que se llama mundo, y ahí también acompañamos eso. Pero yo creo que el Uruguay tiene unas características muy, muy diferenciales, ¿no? Uruguay, sobre todo en el sector agropecuario, viene realizando una innovación permanente en los últimos años, décadas, viene incorporando tecnología fuertemente, lo vemos acá, lo vemos dentro de 6 meses en la expectativa, lo vemos en otras exposiciones, lo vemos en las visitas que hacemos a los clientes, viene incorporando conceptos de sostenibilidad, de hacer más circulares los procesos. Todo eso hoy en el mundo es bien recibido. En la medida que estas incertidumbres mundiales se vayan apagando un poco, yo creo que vamos a tener un importante empuje en materia de crecimiento. Particular para el tema del agro, lo que se presentó ayer es muy auspicioso, tanto en términos de beneficios fiscales como de beneficio del costo de energía. Me refiero al tema del riego, sí. Al tema del riego, que es un tema fundamental, y como en cuanto a, bueno, también las posibilidades que vamos a tener de poder financiar, de armar nuevas estructuras para tratar de explotar el riego multipredial, que es lo que quedó claro que es la parte más compleja que hay que avanzar, porque ahí, bueno, dependen una infinidad de factores, pero...

0: Estoy muy confiado porque ya se removieron algunos obstáculos de parte de esta comisión creada. Hay gente con mucho conocimiento, como el ingeniero Tabaré Aguerre. Así que creo que con la voluntad política, con el apoyo, me parece que unánime de todo el sector político, este va a ser un tema que va a ser muy importante para un salto de crecimiento en Uruguay.
1: Era el presidente del Banco de la República, contador Álvaro García. Amigos, esto fue Uruguay Agropecuario. Estos fueron los temas del día. Ustedes, la audiencia del programa, han sido muy amables. Buena jornada para todos.
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7: Vale, un besito.

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0: No creo que voy a poder llegar, estoy como que... estoy un poco enfermo, mano, de verdad, estoy, me levanté. Ya lo no. Ya me vieron ayer, ¿cómo va a estar enfermo? ¿Qué va? Mira,
1: no creo que voy a poder llegar. Mi perrito se perdió de nuevo, estoy en Los Ángeles.

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0: Muy buenos días, amigos. Bienvenidos a El Despertador, el noticiero de la 91.9 Amanecer FM. En la jornada de este viernes 18 de septiembre vamos a ir como siempre hasta las 9 para llevarles las principales noticias de Colonia, de Uruguay y del mundo. Ya le damos los buenos días y la bienvenida a Claudia Zavala. ¿Qué tal, Claudia?
1: Buenos días, Juan. Buenos días a toda la audiencia. Listos para compartir con ustedes el cierre de esta semana con nuestra recorrida por lo que es noticia.
0: Titulares. Y comenzamos con los títulos del panorama local. La empresa naviera Colonia Express busca respaldo para la conexión directa.

0: A Montevideo, Buenos Aires, la iniciativa supera 9.700 firmas.
1: Operación Vórtice, 4 condenados por investigación de un homicidio en Colonia.
0: La Basílica será escenario este viernes de un nuevo encuentro de coros con voces de Colonia, Uruguay y Brasil y entrada libre.
1: Una investigación de la UDELAR estudió los clubes sociales de todo el interior. ¿Qué lugar ocupan Colonia y Carmelo?
0: Club de Babi suspendió partido por tiroteo y Lema llamó al ministro negro para montar operativo.
1: Maestros de Montevideo paran por 24 horas este viernes tras agresión a una maestra en la escuela 326.
0: En Maldonado, el líder narco se fugó de la cárcel durante visita al dentista.
1: Carlos Albizu dijo, vamos a tener un apagón logístico. Esto fue alertado por el propio intendente de Salto sobre las consecuencias de las lluvias que traerá el Niño.
0: Sin acuerdo entre Estados Unidos y China, el Consejo de Seguridad vota la designación del próximo secretario general de la ONU.
1: Emergencia nacional en Isla Fiji por aumentos de VIH. Los casos se multiplicaron por 16.
0: Rusia renueva la Duma en medio de la guerra. Manipulación estatal, oposición proscrita y un mecanismo para medir la lealtad de Putin.
1: Brasil. La justicia electoral desestima 1.200 candidaturas electorales tras analizar las casi 21.000 presentadas.
0: Montevideo City Torque le ganó anoche a Cienciano 3-0 y se metió en la semifinal de la Sudamericana. Ahora jugará contra Atlético Mineiro de Brasil. En lo que tiene que ver con el fútbol de segunda edición, Plaza recibe mañana a Paysandú a las 4 de la tarde en el Prandi con transmisión de Amanecer desde las 3 y media.
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1: Bueno, siendo las 8 de la mañana, 8 minutos, la temperatura en nuestra ciudad es de 13 grados 2 décimas. Humedad 80%, viento del noreste a 17 kilómetros en la hora, algo nuboso el cielo, la presión 1023.3 hectopascales, visibilidad óptima 20 kilómetros. Nos dice Inumet que hoy tendremos una jornada con cielo algo nuboso y nuboso, periodos de claro, alcanzando una máxima de 25 grados.
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5: Nosotros lo decíamos, la naviera Colonia Express busca respaldo para la conexión directa Montevideo-Buenos Aires. La iniciativa supera 9.700 firmas. La naviera Colonia Express decidió llevar al ámbito público su proyecto Montevideo Express, una nueva conexión directa entre Montevideo y Buenos Aires mediante una campaña de adhesiones en Change.org que busca demostrar el interés de los pasajeros en contar con una alternativa adicional de transporte fluvial entre ambas capitales. La iniciativa ya superaba las 9.700 firmas y apunta a ampliar la oferta y opciones de horarios y tarifas. El proyecto cuenta con autorización del Ministerio de Transporte y Obras Públicas desde el 30 de julio, aunque su puesta en funcionamiento continúa pendiente de la definición de horarios y de aspectos vinculados a la infraestructura portuaria. El principal punto de discusión es el sistema necesario para el embarque y desembarque de vehículos. Actualmente el pontón utilizado para esta operativa pertenece a Buquebus, empresa que ya presta el servicio directo entre Montevideo y Buenos Aires. Desde Colonia Express sostienen que corresponde a las autoridades portuarias garantizar las condiciones necesarias para que la autorización otorgada pueda hacerse efectiva, señalando además que la falta de una infraestructura alternativa en el puerto se vincula con una situación que se consolidó durante años cuando no existía otro operador directo. En este contexto, la empresa reclama que la Administración Nacional de Puertos, la ANP, y el Ministerio de Transporte y Obras Públicas encuentren una solución que permita concretar la nueva operativa antes del inicio de la próxima temporada. El planteo adquiere especial relevancia porque, de acuerdo con Colonia Express, la infraestructura actualmente disponible no permitiría implementar el servicio en las condiciones previstas sin una definición de las autoridades. El barco destinado a la nueva ruta es el Montevideo Express, un catamarán con capacidad aproximada para 600 pasajeros, cuya incorporación al proyecto viene siendo preparada por la compañía desde hace más de un año. La situación también se encuentra atravesada por la presentación realizada por Buquebus ante el Ministerio de Transporte y Obras Públicas, mediante la cual solicitó dejar sin efecto la autorización concedida a su competidora y subsidiariamente establecer determinadas condiciones para la operativa portuaria y el uso del pontón. Colonia Express ha señalado que si la situación no se resuelve antes de la temporada, evalúa recurrir a la justicia contra las autoridades competentes en defensa de la posibilidad de poner en funcionamiento el servicio autorizado. Mientras continúa el intercambio entre las empresas y los organismos públicos, el futuro de la conexión directa a Montevideo-Buenos Aires queda sujeto a una definición sobre las condiciones de infraestructura necesarias para su puesta en marcha.
0: 4 personas fueron condenadas y una quinta resultó imputada en el marco de la operación Vórtice, desarrollada por la Fiscalía Departamental de Colonia de primer turno, junto con la Brigada Departamental Antidrogas. La investigación estuvo vinculada a un homicidio ocurrido el 28 de junio en nuestra ciudad. Según informó Fiscalía General de la Nación, el autor del homicidio fue condenado a 12 años de penitenciaría de cumplimiento efectivo por varios delitos, entre ellos homicidio, autoevasión, porte de armas, violación de domicilio y simulación de delito. La investigación estableció que el hombre se encontraba recluido en la unidad número 14 del Instituto Nacional de Rehabilitación y se fugó el 28 de junio durante el horario destinado a las visitas. Ese mismo día la víctima llegó desde Montevideo, de acuerdo con las evidencias reunidas. El condenado la recogió en una moto y ambos se trasladaron al Parque Ferrando. Minutos después, se escucharon detonaciones y las cámaras de seguridad registraron al hombre retirándose solo. La víctima fue encontrada sin vida el 30 de junio. El arma utilizada fue incautada posteriormente durante uno de los allanamientos de la Operación Vórtice. Tras el homicidio, el condenado permaneció prófugo hasta el 30 de junio. Cuando fue localizado, volvió a escapar y se refugió en una vivienda lindera, donde permaneció varias horas contra la voluntad de su moradora y simuló una toma de rehenes con una adolescente. Finalmente fue detenido próximo a la medianoche. Otras 3 personas recibieron penas de 12 meses, 2 años y 3 años de prisión o penitenciaría, respectivamente, por delitos vinculados con receptación, encubrimiento, tráfico interno de armas y suministro de estupefacientes. Además, una quinta persona fue imputada como presunta coautora de un delito vinculado con la autoevasión y deberá cumplir 90 días de prisión preventiva mientras continúa la investigación.
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5: Club de Bahía y Fútbol suspendió partido por tiroteo y Lema llamó al ministro Negro para montar operativo. Parque Guaraní debió paralizar su actividad por una balacera. El ministro tuvo muy buena disposición, dijo el nacionalista. El Club Parque Guaraní de Bahía y Fútbol vivió en la tarde del miércoles momentos de tensión cuando uno de los partidos que se estaban desarrollando en las instalaciones de la institución debió ser suspendido por un tiroteo en la zona. El terreno de juego se ubica sobre la calle Itapevi, en el barrio Flor de Maronias, de Montevideo. La balacera transcurrió cuando estaba por finalizar un encuentro de la categoría 2017 de la entidad barrial. Según supo Montevideo Portal, el hecho ocurrió en la intersección de las calles Itapevi y Clemente Frejeiro, a varios metros de la cancha. Desde dos motos, cada una ocupada por dos personas, se produjo un intercambio de disparos. Tras el episodio, uno de los involucrados huyó a pie y pasó por el club, lo que generó más preocupación aún entre los padres, dirigentes y niños que se encontraban en el recinto deportivo. Tras esta situación, se debió suspender el partido de las categorías 2017 y 2016. Desde el club dieron aviso al senador y ex candidato a intendente de Montevideo, Martín Lema, quien desde hace un tiempo está buscando soluciones a la inseguridad en la zona en la que se ubica justamente el Club Parque Guaraní. El legislador nacionalista contó a Montevideo Portal que en la mañana de este jueves se comunicó con el ministro de Interior, Carlos Negro, para solicitarle una mayor cobertura de seguridad. El pedido se realizó debido a que estaba previsto retomar la actividad deportiva en las instalaciones desde las 19 horas de este 17 de septiembre, mientras que la Liga Piedras Blancas se evaluó a suspender los partidos a raíz del episodio delictivo. Lema reconoció que tras el llamado, el jerarca tuvo una muy buena disposición y le derivó el tema al jefe de la policía de Montevideo, Alfredo Clavijo, quien dispuso un operativo para dar las garantías de seguridad necesarias, ya que se pueden disputar los partidos. No puede ganar la frustración. Hay que trabajar muy cerca de estas instituciones, previniendo episodios de violencia e inseguridad que puedan frustrar ilusiones y oportunidades, aseguró Lema. Desde la dirigencia del Club Parque Guaraní afirmaron a Montevideo Portal que la tarde este jueves se puso en marcha el operativo planificado, que consta de la presencia de dos patrullas en la sede del club y de una tercera recorriendo la zona. En agosto, Lema había presentado una exposición escrita ante la Cámara de Senadores para solicitar a la Intendencia de Montevideo mejoras en los espacios próximos al Club Social y Deportivo Parque Guaraní. El pedido surgió luego de una visita a la institución, donde sus responsables trasladaron inquietudes por las condiciones de higiene, mantenimiento y seguridad de la zona. En documento, Lema solicitó realizar tareas de limpieza, corte de césped y mantenimiento general, además de mejorar la iluminación debido a los hechos de inseguridad registrados en el barrio. El nacionalista destacó que el club recibe aproximadamente a 120 niños y sostuvo que contar con espacios en mejores condiciones contribuiría a generar un entorno más cuidado, seguro y adecuado.
0: Maestros de Montevideo paran por 24 horas este viernes luego de la agresión en una escuela, según informaron desde ADEMU. Desde la Dirección General de Primaria informaron a la prensa que funcionará el plan comedor, con el que se garantiza la alimentación de escolares en los días sin clase. La agresión por la que se tomó la medida fue en la escuela de tiempo completo 326, ubicada en Leandro Gómez y San Martín, en el barrio Plácido Yauri. Fuentes de la ANEP indicaron que fue una pelea de niños que terminó con una maestra agredida por un familiar. Además del paro, habrá asamblea de trabajadores a la hora 17 de este día. La secretaria general de ADEMU, Paola López, señaló que la agresión se dio a la salida. Una situación que, como tantas otras decimos, que es totalmente evitable, en el entendido de que hay situaciones que se dan en las escuelas cotidianas de la convivencia de los niños y también de las niñas, que requieren intervención adulta para poder hacer las consultas o el diálogo con la docente. Eso no ocurrió. Se optó por tomar una forma de mostrar la discrepancia con la maestra agrediéndola, golpeándola, tirándola en el piso y demás. Además, remarcó que las diferencias que ocurrieron en esta instancia debieron ser medidas por el diálogo y lamentaron la participación de un adolescente menor, hermana adolescente de un alumno de la maestra agredida. La docente está en su centro de asistencia y desde el sindicato cuestionaron que el servicio de emergencia para la escuela nunca llegó y luego se hará la denuncia. López explicó que esto es el reflejo de la violencia estructural en la sociedad y que hay barrios con un alto contenido de violencia cotidiana que hace que las personas que se vean afectadas en sus acciones y justamente lo que le pica a la sociedad se rasca en la escuela pública. El paro es una medida establecida por el sindicato en su protocolo para casos de violencia en los centros de enseñanza.
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5: Sin acuerdo entre Estados Unidos y China, el Consejo de Seguridad vota la designación del próximo secretario general de la ONU. Se trata de la tercera ronda, donde hasta ahora Caroline Rodríguez Birkett, Rebecca Greenspan y Rafael Grossi fueron los candidatos más apoyados. Trump respalda a Grossi, mientras que Xi dejó entrever que en la cumbre de los BRICS que votaría una mujer al frente del foro general. Donald Trump y Xi Jinping lideran agendas geopolíticas antagónicas de un escenario internacional atravesado por la guerra comercial, el conflicto en Medio Oriente, la influencia de la inteligencia artificial y la disputa interminable entre Ucrania y Rusia. En este contexto, el Consejo de Seguridad de la ONU vota hoy para elegir al secretario general de las Naciones Unidas. La disputa global que enfrenta Trump y Xi ya se reflejó en las dos votaciones anteriores, donde no hubo una mayoría suficiente que permita designar al sucesor de Antonio Guterres. Estados Unidos, China, Rusia, Reino Unido y Francia son miembros permanentes del Consejo de Seguridad y tienen derecho a veto. Si uno de ellos ejerce esa facultad exclusiva, el candidato vetado queda fuera de la carrera electoral. Junto a los 5 miembros permanentes se alinean otros 10 no permanentes que no tienen derecho al veto. Esos 10 miembros no permanentes son Dinamarca, Grecia, Pakistán, Panamá y Somalia, Bahrein, Colombia, República Democrática del Congo, Letonia y Liberia. Rafael Grossi es apoyado por Trump, mientras que Xi dejó entrever en la cumbre de los BRICS que avalaría una candidata para suceder a Guterres. A la luz del proceso de selección en curso del próximo secretario general de las Naciones Unidas y teniendo en cuenta las disposiciones pertinentes de la Carta de las Naciones Unidas, señalamos que ninguna mujer ha sido elegida jamás para el cargo de secretario general. Y solo una persona nacional de América Latina y el Caribe y solo 2 personas nacionales de África, afirmó el punto 9 de la resolución firmada por Brasil, Rusia, India, China y Sudáfrica, los BRICS. Caroline Rodríguez Birkett, Rebeca Greenspan, María Fernanda Espinosa, Yvonne Bakhi y Michelle Bachelet son las 5 candidatas que pujan por llegar a la Secretaría General de la ONU. Xi y Vladimir Putin, China y Rusia, miembros permanentes del Consejo de Seguridad, se inclinarían por alguna de ellas, acorde al comunicado final que firmaron en la cumbre de los BRICS que organizó India. Sin embargo, en la Casa Blanca y en la ONU aseguraron a Infobae que Xi y Putin firmaron la declaración de los BRICS para satisfacer los intereses electorales de Lula da Silva, que busca su reelección como presidente de Brasil. Desde esta perspectiva, China y Rusia jugarán sus cartas en el tablero al margen del género de los candidatos, aunque hay que tener en cuenta que Xi y Putin se sienten cómodos con Greenspan, que es secretaria general de la UNCTAD, un resorte clave en la ONU. Soy realista optimista, se definió Grossi en una columna de opinión que publicó en The Economist, y añadió: no soy un idealista que cree que la buena voluntad y las declaraciones pueden resolver los desacuerdos entre Estados. Tampoco soy un tecnócrata en busca del organigrama perfecto para devolverle relevancia a la ONU. En las 2 primeras votaciones informales, el Consejo de Seguridad, Stropols en la jerga diplomática, Rodríguez Birkett y Greenspan se intercambiaron en primer lugar. María Fernanda Espinosa, Yvonne Bakhi y Michelle Bachelet quedaron muy lejos y por ahora son candidatos testimoniales. La Casa Blanca apoya la candidatura del argentino Rafael Grossi y hasta hace pocos días se asumía que Grossi podía tener los votos de Francia y Reino Unido. Pero Trump exhibió cercanía con la posición de Argentina en las Islas Malvinas y eso puso en jaque la posición de Londres, que planteaba una presunta abstención para evitar que Grossi quedara fuera de la contienda. Pero en la actual coyuntura diplomática, Reino Unido habría revertido su postura ante el temor de que Grossi utilizara la Secretaría General de la ONU para fortalecer la estrategia multilateral de la Argentina. El próximo 24 de septiembre, Trump recibe allí en la Casa Blanca. Es un cónclave con agenda abierta, aunque la prioridad será Hormuz, las sanciones financieras impuestas por Estados Unidos e Irán, la guerra global de tarifas y la influencia de la inteligencia artificial. Antes de esa cumbre bilateral, será muy difícil que haya consenso entre Estados Unidos y China para nombrar al próximo secretario general de la ONU, y la administración republicana ya adelantó que no aceptará una prórroga de hecho del mandato de Guterres. La votación del Consejo de Seguridad está prevista para las 10 a.m. hora de Nueva York.
6: Bueno, Brasil, la justicia electoral de ese país indicó que analizó cerca del 99% de los casi 21.000 solicitudes de registro por parte de candidaturas de cara a las elecciones generales que afronta el país el próximo 4 de octubre y ha desestimado 1.200 de las opciones presentadas, un 5.7%, si bien la mayoría de ellas son apelables. Así lo reflejan los datos presentados por el Tribunal Superior Electoral, recogidos por la Agencia Brasil, en donde el órgano señala que estudió ya la práctica totalidad de las 20.900 solicitudes presentadas. En cuanto a las 1.200 denegaciones, el Tribunal Superior Electoral precisó que 335 fueron denegadas definitivamente, mientras que 869 aún pueden ser impugnadas mediante recursos ante instancias superiores. La Corte detalló que el motivo principal de las denegaciones es el incumplimiento de los requisitos formales previstos en la legislación electoral, a lo que le siguen la falta de condiciones de elegibilidad, irregularidades en la convención partidaria y la ausencia de la necesaria separación del cargo público previa a la solicitud del registro. Los comicios, cuya primera vuelta se van a celebrar el próximo 4 de octubre, ya en este caso la segunda se prevé el 25 del mismo mes, presentan dos figuras principales a la cabeza: el actual presidente brasileño y líder del Partido de los Trabajadores, Luis Inácio Lula da Silva, y el hijo del expresidente Jair Bolsonaro y candidato ultraderechista del Partido Liberal, Flavio Bolsonaro. Según la última encuesta electoral del Instituto de Encuestas del diario Folha, Datafolha, Lula encabezaría los resultados con un 39% de los votos, pero perseguido de cerca por Bolsonaro con un 36%, una notablemente baja diferencia ante un informe presentado con un margen de error del 2%. Como líderes proyectados en la primera vuelta, la encuesta prevé un enfrentamiento entre ellos en la segunda ronda, que se lleva a cabo cuando ningún candidato obtiene más del 50% de los votos válidos en lo que ha sido la primera vuelta, en donde Lula estaría superando por apenas un 2% a Bolsonaro. Un 46% de los votos recibiría el candidato del Partido de los Trabajadores frente al 44% de su rival del Partido Liberal.
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7: Bien, nos metemos ahora en información deportiva. Arrancamos hablando de la Copa AFA Uruguay. Ayer Central Español y Oriental de La Paz empataron 1-1 y Juventud de las Piedras derrotó 3-0 a Racing. En lo que tiene que ver con la Copa Sudamericana, ganó Torque 3-0 sobre la hora frente a Cienciano. Había perdido 2-0 en Cusco con los dos goles de Salomón Rodríguez y el restante de Da Silva. Y de esa forma el equipo Marcelo Méndez hace historia, se mete en semifinales y va a jugar contra Atlético Mineiro. La otra llave la disputarán Boca Juniors y Vasco da Gama. Por Copa Libertadores, con gol de Arrascaeta, Flamengo empató 1-1 contra Independiente del Valle. Le había ganado 2-0 en Ecuador, por eso ahora será semifinalista y va a jugar contra Estudiantes de La Plata. La otra llave la disputarán otros dos equipos brasileños, Palmeiras y Fluminense. Hablamos ahora del fútbol uruguayo, justamente para referirnos a la etapa número 7 del torneo Clausura, que se juega este fin de semana, precisamente mañana sábado a la hora 12, en el Campeones Olímpicos de Florida. Se enfrentan Boston River y Progreso, a las 15:30 en el Trócoli, Cerro y Peñarol, y a las 18:30 en el Domingo Burgueño Miguel de Maldonado, Deportivo y Cerro Largo. El domingo a las 10 de la mañana en el Francini, Albion contra Juventud de las Piedras. A la 1 de la tarde, Danubio contra Wanderers en Jardines del Hipódromo, en un cruce clave por la permanencia. 4:30 de la tarde jugarán en Parque Central, Nacional y Defensor Sporting. Y a las 8 de la noche, el domingo en el Viera, Liverpool contra Racing, completando la fecha lunes a las 7:30 de la tarde en el Palermo, Central Español contra el Montevideo City Torque. Del fútbol uruguayo de primera división, nos vamos a la 19ª fecha del ascenso, justamente la divisional B del fútbol uruguayo, que va a tener en el día de mañana a las 10 en el Parque Capurro, Fénix contra Colón. A la 1 de la tarde, Miramar Misiones contra Uruguay Montevideo en el Charrúa. Aquí en el Prandi, a las 4, con transmisión de amanecer desde las 3:30, el duelo entre Plaza Colonia y Paysandú. La Luz contra Atenas completan la jornada sabatina en el Complejo Rentistas a las 7 de la tarde. El domingo, por su parte, Tacuarembó Huracán en el Goyenola a la hora 11. Cerrito contra River en Maracaná a las 2 de la tarde y Rentistas Oriental en el Complejo Rentistas a las 5 de la tarde. Es lo que tiene que ver, mientras tanto, con el fútbol de Colonia. Les contamos que se viene la fecha número 2, precisamente, de la Copa Colonia, que se va a estar jugando este domingo. Les contamos al respecto, precisamente, acerca de los partidos que se van a estar disputando por esta segunda fecha. Se van a estar enfrentando el domingo en cancha del Batallón, Barrio Sur con Huracán, a primera hora, 13:30, y a las 15:45 juegan Sanandí contra Maracaná. En el Parque Zacarías Lostanó, mientras tanto, se van a estar enfrentando San Carlos, precisamente contra el Parque de Rosario. En otro de los duelos, el de segunda hora, será el General contra Deportivo San Pedro. Y por su parte, en el Parque Zenón Quintana, en la cancha de Progreso, van Nacional y Juventud a primera hora y Progreso contra Wanderers a segunda hora, completando entonces, como decíamos, la etapa Semillero contra Artesano y Central contra Peñarol, los partidos para este domingo, entonces por la segunda fecha de la Copa Colonia. En el futsal, por su parte, el Cristians va a estar jugando de visitante frente a Peñarol en el Palacio, y en mayores, justamente por la quinta fecha de la Copa de Oro de la Liga Uruguaya de Futsal, al tiempo que en lo que tiene que ver con sub-20, el equipo de O'Cristian será visitante de Urupán, de Pando, en el partido de vuelta de los playoffs.
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0: Pasamos ahora a lo que ha sido el resultado del sorteo de la quiniela nocturna. Jueves 17 de septiembre, a la cabeza el 598-598. Segundo, el décimo, 991, 428, 782, 052, 581, 079, 359, 847 y 593. Décimo primero, el vigésimo, 470, 144, 769, 436, 738, 182, 916, 906, 606 y 203. Reiteramos, a la cabeza, 598-598. Pasamos a los números que resultaron para la tómbola: 2, 3, 6, 16, 28, 36, 38, 44, 47, 52, 59, 69, 70, 79, 81, 82, 90, 91, 93 y 98.
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7: Y hablamos ahora de la Basílica de Colonia del Sacramento, que será escenario este viernes de un nuevo encuentro de coros con voces de Colonia, de Uruguay, de Brasil, con entrada libre. La Basílica del Santísimo Sacramento será escenario este viernes de un encuentro de coros que reunirá agrupaciones de la región y una destacada soprano invitada. La actividad comenzará a las 19 horas y contará con la participación del Coro Alegría de Silda Polier, el Coro Ut Renati, también de Silda, cantantes del Coya de Rosario, Coral Tercera Voz de Natal, Brasil, y la soprano Esther Zanelli. La propuesta invita a disfrutar de una tarde de música coral en un marco emblemático de Colonia del Sacramento, con entrada libre y gratuita. El encuentro se desarrollará, como decíamos, en la Basílica del Santísimo Sacramento.
0: Durante décadas fueron escenarios de bailes, tertulias, cenas y encuentros que atravesaron generaciones. Estamos hablando de los distintos clubes del interior del país. Detrás de los clubes sociales existe otra historia, la de edificios levantados para expresar aspiraciones de progreso de cada ciudad. Y una investigación de la Universidad de la República reconstruyó ese fenómeno y encontró en el departamento de Colonia, también en Carmelo, algunas de sus manifestaciones significativas. La arquitecta Lucía Pucci Garmendia dedicó su tesis de maestría Arquitectura de la Facultad de Arquitectura, Diseño y Urbanismo a estudiar un patrimonio prácticamente ausente de la historia arquitectónica nacional. El trabajo, dirigido por Jorge Nudelman y presentado en febrero del año pasado, se titula Espacios para la Sociabilidad en el Uruguay del Siglo XX, Clubes Sociales en las Ciudades del Interior del País. La investigación parte de una constatación: aquellos clubes no eran simplemente lugares de entretenimiento. Desde fines del siglo XIX se transformaron en espacios centrales de la vida comunitaria, y cuando consiguieron construir sedes propias, sus edificios comenzaron también a modificar las ciudades. Pucci Garmendia recorrió los 18 departamentos, analizó 90 localidades, seleccionó 43 clubes de 36 ciudades y pueblos, visitó edificios, consultó archivos, actas, prensa y documentación pública, entrevistó socios, referentes locales e investigadores, y el objetivo ha sido reconstruir el origen de las instituciones, edificios, arquitectos, sistemas de financiación y características comunes. En cuanto a Colonia, el departamento ocupa un lugar destacado en esa cartografía. La tesis señala que entre 1950 y 1965 Colonia estuvo entre los departamentos del interior con una importante producción de arquitectura moderna. Ese fenómeno no se concentró en una única ciudad. El relevamiento incorpora ejemplos en Carmelo, Rosario, Nueva Helvecia, Juan Lacasé y nuestra ciudad, mientras que el análisis en cuanto a la arquitectura departamental también alcanza a Colonia Valdense. Detrás de esa producción aparece una trama de profesionales vinculados entre sí. La autora identifica a Miguel Ángel Odriozola en nuestra ciudad, Miguel Alberto Otaegui en Rosario, Leonel Oronosi en Colonia Valdense, Heriberto Espósito en Carmelo. Este último, oriundo de Carmelo, regresó después de graduarse para ejercer en su ciudad su profesión. La investigación profundiza todavía más. Detecta una suerte de circuito arquitectónico coloniense con relaciones de maestro y discípulo, asociaciones profesionales e intervenciones compartidas. Entre ellas aparece el vínculo docente entre Odriozola y Espósito, además de la posterior asociación de Espósito con Oronoz. Para la autora, esas conexiones hablan de un crecimiento colectivo y de experiencias proyectuales compartidas dentro del departamento. En Carmelo, además, la modernidad arquitectónica no quedó limitada a la actividad privada. El estudio señala que posteriormente aparecieron edificios educativos vinculados a esta corriente tanto en Rosario como en Carmelo. La investigación termina hablando tanto del pasado como del presente. En Carmelo, Rosario, Juan Lacasse, Nueva Helvecia, Colonia Valdense y Colonia del Sacramento sobreviven edificios que permiten leer una época en la que reunirse, construir, modernizar la ciudad formaban parte de un mismo proyecto colectivo.
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6: En Maldonado, líder narco se fugó de la cárcel durante visita al dentista. El delincuente habría salido sin custodia policial y con una tobillera de la que se deshizo. Juliano Rocha Sánchez, señalado como líder de un clan delictivo asentado en el barrio montevideano de La Teja, permanece prófugo luego de salir de la cárcel de Las Rosas en Maldonado con autorización para concurrir a una consulta odontológica. La información fue divulgada anoche por el comunicador Ignacio Álvarez en el programa Todo Se Sabe, emitido por su canal de streaming. La fuga ocurrió el pasado 3 de septiembre y, según lo informado, Rocha Sánchez no regresó al establecimiento penitenciario después de asistir al dentista. Las circunstancias de la salida y las condiciones bajo las cuales fue autorizada generaron interrogantes sobre los controles dispuestos para su traslado. Rocha Sánchez había sido detenido a fines del año pasado en el marco de la Operación Babel, una investigación vinculada con actividades de narcotráfico. Posteriormente fue condenado a 5 años y 3 meses de prisión por delitos de asociación para delinquir, organización de actividades de narcotráfico, lavado de activos y distribución de sustancias. Al momento de la fuga, se encontraba recluido en la unidad número 13 de Maldonado, conocido como cárcel de Las Rosas. De acuerdo con la información difundida en el programa, el hombre había solicitado autorización judicial para concurrir a una consulta odontológica fuera de la cárcel. La salida habría sido autorizada por un juez penal y se habría dispuesto a que utilizara una tobillera electrónica. Sin embargo, siempre según lo informado por el programa, Rocha Sánchez habría concurrido al centro asistencial sin custodia policial y el traslado habría sido realizado por un familiar. Después de abandonar la cárcel, el condenado no regresó a Las Rosas y actualmente es buscado a nivel internacional. La salida de una persona privada de libertad requiere autorización judicial, aunque todavía resta conocer públicamente cuáles fueron las condiciones específicas establecidas en este caso, qué controles estaban previstos y de qué manera Rocha Sánchez logró evadir el monitoreo.
7: El intendente de Salto, Carlos Albizu, alertó que el fenómeno climático del Niño traerá un apagón logístico en zonas de Uruguay como consecuencia de las lluvias torrenciales y las inundaciones que se anuncian como efecto del fenómeno climático. Albizu contó que en la reunión de los 19 intendentes con el presidente Orsi en Anchorena, realizada días atrás para analizar cómo se prepara el país para hacer frente a los efectos adversos del Niño, varios jefes comunales plantearon la posibilidad de acceder antes a los recursos que tendrá el gobierno nacional con aportes de organismos internacionales de crédito para prevenir daños en caminos y carreteras. Al respecto, agregó que no será posible y que los recursos estarán para atender las situaciones puntuales cuando ocurran y luego las reparaciones de daños. Muchos dijimos si en la previa se puede llegar a tener esos recursos para preparar caminerías, algunos lugares puntuales que llevan muchos recursos económicos, no es para el momento y para el día después, dijo el intendente de Salto en el día de ayer. Agregando, entonces, para el momento se va a ser un tema más que nada para contener los diferentes problemas de las evacuaciones y todo eso. Y en el después, todo indica, y así se dijo también ese día en la reunión con el presidente, que vamos a tener un apagón logístico. ¿Qué es un apagón logístico? Las calles destruidas y la caminería rural, toda de los lugares que afecte, prácticamente que no se va a poder transitar. Sobre esta base, Albizu reclamó que las acciones de reparación de daños deben ser rápidas. Hay que salir rápidamente a recomponer eso y un poco ahí es donde, desde el Poder Ejecutivo, desde el SINAE y desde el Congreso de Intendentes, con la OPP, por supuesto, trabajar en conjunto y rápidamente, porque en esto va a tener que ser muy rápido, un pronto, listo y ya, porque ahí sale la producción pensando en lo rural, pero también sale la ambulancia, entra y sale la educación y la gente. El intendente de Salto anunció la creación de una guardia departamental con 33 funcionarios que recorrerán la ciudad para vigilar y reportar cualquier incidente o delito a la policía. Funcionarios de la intendencia custodiando espacios públicos, su arma va a ser un celular, dijo Albizu, y aseguró, son funcionarios que no tienen miedo de salir. Y también anunció la compra de 500 cámaras de seguridad que se sumarán a las 350 que ya se han instalado y que tendrán un comando de vigilancia propio conectado directamente con el Ministerio del Interior.
8: Internacionales.
6: Rusia renueva la Duma en medio de la guerra, manipulación estatal, oposición proscripta y un mecanismo para medir la lealtad a Vladimir Putin. Más de 110 millones de ciudadanos están convocados a 3 días de votación sin competencia real, con el único partido antibélico fuera de la boleta y el voto electrónico sin fiscalización. El Kremlin utiliza los comicios para auditar la disciplina de su propio aparato estatal. Desde este viernes y hasta el domingo, Rusia celebra la primera elección legislativa desde que empezó la invasión a gran escala de Ucrania en 2022. Se renuevan los 450 escaños de la Duma Estatal, la Cámara Baja del Parlamento, y jornadas que además incluyen más de 2.200 comicios de otro nivel, gobernadores, legislaturas regionales, con cerca de 20.700 cargos de elección popular en disputa en total. Nadie duda de que Rusia Unida, el partido que sostiene Vladimir Putin, va a retener el control de la Duma y con él la supermayoría de más de 300 escaños que le permite reformar la Constitución sin necesitar acuerdos con nadie. Esa certeza, sin embargo, esconde la pregunta más interesante. Un régimen que ya sabe que va a ganar no necesita, en teoría, movilizar todo el aparato del Estado para una votación, y sin embargo lo hace con más recursos que nunca. ¿Para qué sirve una elección cuyo resultado ya está decidido? La respuesta es que los comicios no sirven para elegir, sirven para medir. El politólogo Bezobold Chernosub, del think tank de opositores exiliados Free Russia Foundation, lo resume con una metáfora mecánica. Las elecciones rusas son una especie de indicador de desgaste de neumático que le permite a Kremlin medir si algo necesita ajustarse antes de perder el control en la próxima curva. Ese diagnóstico no depende del resultado ya conocido, sino de la información que el proceso genera puertas adentro, qué región cumplió, cuál no y dónde crece el descontento que la propaganda no puede tapar. Ese mecanismo de medición tiene nombre propio dentro del aparato, KPI. La sigla en inglés para indicador clave de desempeño que la propia administración presidencial usa puertas adentro. Según reveló el medio independiente Medusa, con fuentes en administraciones regionales, el Kremlin le fija a cada región un objetivo numérico de participación y de voto a favor de Rusia Unida y lo ajusta sobre la marcha según el humor del electorado. En febrero del 2026, el objetivo público era 50% de participación y 55% de apoyo al oficialismo. Hacia julio, con las encuestas cayendo, se recortó más de una vez. Un funcionario regional le explicó a Medusa la lógica del sistema. Cuando la administración sube el KPI, exige a la vez que el resultado parezca creíble. Dos objetivos que en sus propias palabras se excluyen mutuamente. Para sostener la meta, empresas y reparticiones públicas designan capataces de movilización, empleados encargados de garantizar que voten entre 10 y varias decenas de sus propios compañeros. Ese mismo aparato de control interno también castiga a quien no cumple. Los arrestos de altos funcionarios se cuadruplicaron en 2025 respecto del periodo prebélico. El Centro NES, fundado por el opositor ruso exiliado y antiguo archienemigo de Putin, Mikhail Khodorkovsky, en su informe Transition Without a Successor, Transición sin un sucesor, interpreta esa purga como parte de un mismo proceso. Putin debilita deliberadamente a los grupos de poder tradicionales para redistribuir influencia hacia lealtades personales, y las elecciones son el momento en que esa lealtad, cumplida o no, queda registrada con números. Justamente el instrumento técnico que permite cumplir esas metas sin dejar rastros es el DEG, el voto electrónico remoto ruso. Se usa este año en Moscú y decenas de regiones y según reconstruye Medusa, las autoridades lo emplearon antes para inflar resultados. A diferencia de una boleta en papel, no permite un recuento físico que un observador pueda auditar. A eso se suma el voto en tres días que dificulta la vigilancia continua de las mesas y la depuración previa de candidatos mediante la etiqueta de agente extranjero, una designación legal que el Estado ruso aplica a personas u organizaciones que recibieron algún tipo de apoyo o financiamiento extranjero y que en la práctica funciona como una marca que inhabilita, estigmatiza y expone a sanciones penales. El caso más elocuente de hasta dónde llegó esta depuración es la desaparición del organismo que podría haberla documentado, Golos, el movimiento independiente de defensa de los votantes que durante 25 años fue el principal fiscalizador electoral ruso. Se disolvió en julio del 2025 después de que su copresidente Grigori Melkoyans fuera condenado a 5 años de prisión. Que el sistema ya no tolere ni el monitoreo civil más moderado es en sí la mejor medida de cuánto estrecho, o justamente cuánto se estrechó el margen desde la última elección. Los números que sí escapan al control del Kremlin son los que mide el Centro Levada, una encuestadora independiente rusa marcada como agente extranjero desde el 2016. Ubica el respaldo real a Rusia Unida en apenas 20%, mientras que los organismos oficiales lo elevan al 35%. El propio BTSIOM, la encuestadora estatal, midió un año errático para el propio partido. La intención de voto a Rusia Unida cayó a 25% en abril del 2026 y tras un cambio de metodología rebotó a cerca del 30% para volver a bajar hacia junio. El precedente del 2021 es elocuente, con una popularidad real del 30% según Levada, Rusia Unida terminó con el 49.82% oficial. El analista electoral Sergei Shipklin, conocido por diseccionar anomalías estadísticas en las... hacia junio. El precedente del 2021 es elocuente, con una popularidad real del 30% según Levada, Rusia Unida terminó con el 49.82% oficial. El analista electoral Sergei

0: soberana del Estado ruso, usada para cubrir déficit y financiar el gasto de guerra casi agotado, ingresos reales cayendo por primera vez en tres años, 61% de los rusos esperando que 2026 sea peor, según una encuesta de enero del proyecto Russian Field, agrava el desgaste sin traducirse todavía en un costo político que el Kremlin no pueda administrar.
1: Fiji declaró una emergencia nacional por la propagación del virus de inmunodeficiencia humana, VIH, vinculada principalmente a transmisión sexual y al uso de drogas ilícitas. Los nuevos diagnósticos de VIH llegaron a 2.106 casos en 2025, 16 veces más que en 2019, según las autoridades. El gobierno calcula que uno de cada 60 adultos en Fiji tiene VIH, frente a uno de cada 167 cinco años antes. Además, dos de cada 100 mujeres embarazadas portan el virus. De los 59 bebés nacidos con VIH en 2025, 18 murieron antes de cumplir un año, de acuerdo con cifras oficiales. El gobierno informó que aumentó el acceso a pruebas gratuitas, servicios de prevención y tratamiento. Esto incluye pruebas rápidas, medicamentos preventivos para personas de grupos de riesgo elevado, medidas de reducción de daños para personas que se inyectan drogas y tratamiento gratuito para quienes fueron diagnosticados con VIH.
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0: El dólar de Estados Unidos está a 38,95 para la compra, 41,35 para la venta. El euro, 43,80 y 48,62. Peso argentino, 0,020 y 0,20. Real brasileño, 6,85 la compra, 8,55 la venta.
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1: Bueno, ¿qué nos dice el pronóstico? Pasados 4 minutos de las 9 de la mañana. Para esta jornada, cielo claro, máxima de 25 grados. Mañana sábado, realmente tendremos un fin de semana sumamente agradable. Cielo algo nuboso y nuboso. Neblinas y bancos de niebla. Atención al inicio de la jornada porque se verá reducida la visibilidad. La mínima, ya vamos a arrancar el día con unos 11 grados. Y la máxima alcanzará los 25 grados. Y el próximo domingo, cielo nuboso y cubierto, nieblas y neblinas. Se esperan lluvias y tormentas hacia la noche de la jornada del domingo. Igualmente la temperatura, la mínima, se ubicará en los 13 grados y la máxima en 26. Bueno, Juan, ¿de qué irá la mañana en radioterapia?
0: Bueno, bien, obviamente vamos a estar repasando todo lo que se viene para este fin de semana. Será un sábado muy movido, como decíamos, con la Patatón, con Plaza de Sabores, con distintas actividades también vinculadas al teatro, la cultura, distintas actividades artísticas que iremos repasando, como cada viernes, con la agenda de cada fin de semana. Vamos a estar compartiendo la palabra del director del Mides, Maxi Olaguerri, acerca de la visita de México, justamente que llegó al Ministerio de Desarrollo Social. Estaremos repasando todos los deportes también, cómo marchan los Juegos Odesur, el medallero, la clasificación de Torque anoche a semifinales frente a Cienciano, y obviamente lo que se viene para el fin de semana con Plaza jugando mañana justamente contra Paysandú de local para seguir firme arriba en la punta del torneo, y la disputa de la segunda fecha de la Copa Colonia el próximo domingo con 4 jornadas dobles en distintos escenarios de nuestra liga. Así que bueno, tenemos mucho para compartir tras la pausa,
1: ¿eh? Último fin de semana del invierno 2026, ¿eh?
0: Sí, martes a la noche.
1: Uy, sí, bueno, deseando. Aunque dicen que desciende la temperatura.
0: Sí, en realidad mañana se va a mantener con temperatura alta, aparentemente, y el domingo con las lluvias ahí ya baja la temperatura.
1: Sí, así que bueno, nos despedimos con linda temperatura y arrancamos primavera con, por ahí, temperaturas un poquito más frescas.
0: Una primavera que va a ser muy lluviosa, de acuerdo a lo que marcan los meteorólogos con el tema del efecto del superniño, así que a estar preparados.
1: Así es. Bueno, nos reencontramos a las 16. Que pasen bien. Chau, chau.
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0: Bien amigos, arrancamos una nueva edición de Radioterapia por el aire de 91.9 Amanecer FM. En la mañana de este viernes 18 de septiembre vamos a ir como siempre hasta las 12 para estar acompañándolos con todos los temas de actualidad, todo lo que sucede en Colonia, en Uruguay y en el resto del mundo. Buena música también para compartir junto a ustedes y nuestras secciones habituales en este programa número 5567 en el aire de la radio, que va a tener información vinculada a la política, como siempre, también a la cultura, a los deportes, como decíamos, toda la cartelera, la agenda de espectáculos para este fin de semana, distintas actividades artísticas, sociales, que se van a estar desarrollando en Colonia. Por ahora el tiempo acompaña con esta suerte de veranillo, más allá que las mañanas están frescas y las noches también, pero la tarde tenemos jornadas muy cálidas. Todo hace indicar que con la lluvia del domingo va a descender la temperatura, como decíamos en el pase del despertador. Pero bueno, mientras tanto, a disfrutar justamente todo lo que tiene que ver con estas lindas jornadas y con nuestra ciudad, obviamente. Vamos a estar compartiendo la palabra del director departamental del Mides, Maxi Olaverri, con motivo de la visita a la delegación mexicana, justamente, y algunas otras actividades vinculadas a su oficina. Vamos a estar repasando también lo que tiene que ver con los eventos, como decíamos, la Patatón mañana sábado, allí en la Ruta 21. Ayer estuvimos charlando con los representantes de Responsabilidad Animal Colonia. Es un evento benéfico, solidario, para recaudar fondos justamente para los animales en nuestra ciudad, principalmente perros y gatos. Vamos a estar hablando también de Plaza de Sabores. Es la quinta edición mañana sábado, un evento que ha crecido mucho, organizado por la Subcomisión de Inclusión de Club Plaza, la Comisión de Deportes Adaptados, que se estará desarrollando en la Plaza de Toros mañana sábado, un festival gastronómico con eventos musicales, con el show de Marquicio, por ejemplo. De todo eso estaremos hablando en un ratito nada más aquí en la mañana de Amanecer. En deportes, lo que decíamos, clasificó Torque anoche, se metió en semifinales, el único uruguayo que sigue ahí en la lucha, y va a enfrentar a Mineiro de Brasil. La otra llave semifinal de la Sudamericana es Boca contra Vasco. Por Libertadores, con gol de Arrascaeta, clasificó Flamengo. Empató 1-1 con Independiente del Valle en el Maracaná, pero le había ganado 2-0 en Ecuador. Así que el Mengao va a ser rival de Estudiantes de La Plata. Y la otra llave de Libertadores, también brasileña en este caso, con Fluminense y Palmeiras. De todo eso estaremos hablando. El deporte local, obviamente, juega Plaza mañana por defender la punta frente a Paysandú aquí en el Prandi. Transmisión de Amanecer, obviamente. El domingo, la segunda fecha de la Copa Colonia. El Cristian visita Peñarol en el Palacio. En fin, hay mucho para compartir en materia deportiva y obviamente todos los juegos Odesur. Vamos a recordarles ahora las vías de comunicación de la radio, cómo pueden contactarse con nosotros. 452-250-39, su teléfono, 452-250-39. El mail es amanecer919@dinet.com.uy o amanecer919@gmail.com. Estamos en la avenida Artigas 288 de la ciudad de Colonia del Sacramento, avenida Artigas casi Fosalba, saliendo para todo el mundo por amanecerfm.com.uy o coloniatv.uy. Nos pueden seguir en nuestras redes sociales, ya sea en Facebook, en Instagram, en YouTube o en TikTok, a través de justamente Amanecer FM o Amanecer 919, o enviarnos un mensaje de texto en WhatsApp al 099-525228, 099-525228 o 091-520-919, 091-520-919. Nos vamos a la primera pausa, un breve corte, ya venimos con más, hasta las 12.
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37 minutos van de las 9 de la mañana. Escuchamos a Fabián Marquicio, que mañana se presenta en Plaza de Sabores, en la Plaza de Toros, justamente la quinta edición de este evento gastronómico organizado justamente por la subcomisión de Club Plaza, la Comisión de Deportes Adaptados. Tendremos el 19º Paseo de la Amistad, los autos clásicos en Colonia, este fin de semana. Mañana sábado y reunión en la Plaza Mayor. A las 10:30 estarán partiendo en caravana, luego a las 12, llegada y almuerzo en el restaurante María María. A las 14, partida hacia Planta de Montes de Plata, visita guiada precisamente por allí. A las 17 horas, visita la Casa Evans, también en Conchillas, Viejo Almacén, Walker & Co., merienda y regreso a Colonia. Justamente esto será el día sábado. El domingo, exposición estática en la explanada municipal, a las 9:30 de la mañana, allí en la Avenida General Flores. A las 11:30, partida en caravana hacia Parque Ferrando, prueba de destreza conductiva. A la 1 de la tarde, regreso en caravana hacia Colonia, hasta el salón de la ex AFE, Centro Cultural Nacional AFE. Almuerzo de camaradería, entrega de premios y distinciones para el cierre de este Paseo de la Amistad, 19ª edición de los autos clásicos en Colonia, que se desarrolla este fin de semana.

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Es momento de hacer una pausa, cumplimos con los auspicios, ya venimos con más radioterapia hasta el mes.

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2: Faltan 9 minutos para las 10 de la mañana. Seguimos adelante en la 91.9, 18 grados la temperatura en Colonia, como decíamos. Y Colonia está de ferias, Ecoferia Departamental, justamente, que se estará desarrollando mañana sábado 19 de septiembre de 10 a 17 horas en espacio exterior del Centro Cultural Nacional AFE, allí en el pasaje peatonal Eduardo Víctor Haedo. Productos amigables con el medio ambiente, con la organización de Ecoferia y el apoyo de la unidad Pymes de la Intendencia de Colonia. Reiteramos, mañana sábado de las 10 de la mañana, allí en el pasaje peatonal Eduardo Víctor Haedo, entre el Centro Cultural Nacional AFE y el Centro BIT del Parque AFE, dirigido obviamente a todo público, con entrada libre y gratuita hasta las 5 de la tarde. Productos amigables con el medio ambiente.

Maratón de escritura, esto va a ser justamente en los balnearios El Ensueño, Santa Ana y Artilleros, dirigido a personas que conozcan justamente estos balnearios. La entrada es libre y gratuita, con inscripciones en un link que está en la página web de la comuna, colonia.gub.uy, justamente. La carrera de relevos o postas tiene su antecedente en la antigua Grecia. En estos tiempos se trataba de un rito funerario, una antorcha debía pasarse de mano en mano, manteniéndola encendida en el transcurso. Este ritual se reprodujo luego en los Juegos Olímpicos, la famosa llama olímpica, y casi al mismo tiempo la creación de una nueva disciplina deportiva conocida como carrera de relevos o postas. En esta competencia, en equipo, cada corredor debe recorrer una distancia determinada con una barra cilíndrica de metal en su mano derecha, llamada testimonio o testigo, evocando a la antigua antorcha, y al terminar el recorrido pasársela al siguiente corredor para que éste repita la acción, y así sucesivamente con el resto de los integrantes del equipo. Largada y llegada son el mismo punto en la pista ovalada de atletismo, es in eternum, siempre se vuelve a empezar. Maratón de escritura pretende ser una escritura colectiva que retome esta idea, y para ello debe cumplir determinadas reglas, como toda disciplina deportiva. Mecánica: cada participante o relato debe recorrer como mínimo 1000 palabras, una página aproximadamente. El relato pasa de escribiente a escribiente a través de un objeto o lugar común que debe aparecer en el siguiente texto. Cada nuevo participante recibe el o los relatos presentes y tendrá un plazo máximo de 3 días para escribir el propio y pasarlo al siguiente. El total de relatos sería de 20, es decir, el relato 20 deberá reencontrarse con el objeto del primero. La temática: los relatos deben transcurrir en la línea de balnearios Artilleros, Santa Ana y El Ensueño. La presentación del resultado, el relato colectivo resultante, se leerá en un evento abierto al público en el mes de diciembre. En el mismo encuentro se prevé la lectura de la versión infantil, que se desarrollará en paralelo, coordinado por la Oriana, directora de la escuela. Bueno, interesante movida este maratón de escritura, justamente de los balnearios El Ensueño, Santa Ana y Artilleros, que ya comenzó el pasado 5 de septiembre.

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0: Bien, amigos, seguimos adelante en la 91.9, escuchamos a Ismael Serrano y vamos a compartir ahora la palabra de Maxi Olaverri, director departamental del Mides, hablando acerca de la visita a una delegación mexicana, justamente la visita también a distintos hogares del departamento de Colonia. Compartimos entonces la palabra del titular del Ministerio de Desarrollo Social aquí en el departamento de Colonia.
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2: Buenos días, mi nombre es Maxi Olaverri, director del Ministerio de Desarrollo Social de Colonia. Y bueno, respondiendo un poco a la consulta, efectivamente, ayer recibimos la visita de una delegación del gobierno de la Ciudad de México y particularmente a un integrante del municipio de Iztapalapa, en donde se originan unos proyectos sociales que se llaman utopías, que responden, obviamente, con la magnificencia y con la multitudinaria población de Ciudad de México, ¿no? Responde a millones de personas, pero bueno, que en su núcleo alberga varias políticas sociales o dispositivos y servicios que tienen que ver con lo que el Mides, digamos, atiende acá en Uruguay. Llámese sistema de cuidado, centros para primera infancia, centro para personas mayores, actividades justamente de cuidado, sobre todo para las mujeres, algunas cuestiones comunitarias y sobre todo les interesaba cómo atender la situación de calle, porque ellos también están en un proceso y todavía eso no lo hacen, no atienden en este proyecto de utopías sociales, no atienden la situación de calle. Entonces, particularmente, el gobierno uruguayo y desde el ministerio los mandaron acá a Colonia para poder intercambiar sobre este proyecto que estamos desarrollando acá en Colonia, que ustedes ya conocen, que es el Centro de Desarrollo Comunitario, ¿tá? Un centro totalmente de puertas abiertas, que a su interior tiene la respuesta a la situación de calle, sobre todo el centro del departamento, mixto, permanente, 24 horas, con todas las comidas, con un montón de proyectos hacia afuera de la comunidad, y un centro, como dije, de puertas abiertas, en donde la comunidad entra y realiza actividades junto a los participantes del centro. Eso es totalmente novedoso. Los refugios, como todavía se les siguen llamando en Uruguay, son centros sobre todo cerrados. En el nuestro entra todo el mundo, la prensa, quien quiera entrar y quien quiera realizar actividades. Eso para nosotros es algo totalmente virtuoso, lo defendemos. Creemos que ahí justamente está la llavecita para recomponer el tejido social, que es, en casi todos los casos se ha perdido para estas personas. Son personas que muchas veces están solas, desamparadas, que están los vínculos rotos, que tienen baja autoestima, algún problema de salud mental, algún otro tipo de problemática, por supuesto también económica, afectiva, pero que sin duda recomponer el tejido social es parte fundamental, a veces más importante que la laboral, y ahí estamos trabajando con mucho humanismo, con mucha empatía, con mucho amor, para tratar de sacar adelante un centro que, como están diciendo varios, es un centro modelo, y bueno, por eso nos están visitando. Para nosotros también es una novedad, es un desafío. Semana a semana nos desafía para seguir sosteniendo algo que nosotros estamos seguros que es el camino, que es por ahí, ¿tá? Y bueno, y eso fue un poco el intercambio. Hicimos mucho énfasis en este centro. Por supuesto que también lo llevamos a otros centros en el tiempito libre que quedó. Fuimos al centro de cuidados que tenemos en el batallón de Colonia, Indiecitos, del sistema de cuidado, y también los llevamos a visitar el Hogar Masa, como una experiencia también de la sociedad, de la comunidad, en este caso la comunidad de Colonia Sacramento, cuando en un momento determinado tuvieron que ver la forma de cuidar a las personas mayores. Y bueno, les mostramos cómo funciona una organización sin fines de lucro, con apoyo del Estado, ya que el 50% de sus residentes tienen, digamos, cupo del BPS, pero que en realidad es sostenido por la sociedad civil. Así bueno, eso fue un poco el resumen de la actividad de la delegación de México. Por supuesto que también le dimos un tiempo para que vayan a recorrer la hermosa ciudad que tenemos, la Plaza de Toros, el casco histórico, hacer algunas compras. Pero bueno, fue un intercambio de cooperación técnica muy interesante. A nuestro centro y a nuestro equipo les hace muy bien. Y bueno, y nos deja un poco la vara en alto para seguir también poniéndonos otros desafíos y bueno, y seguir mejorando nuestro trabajo.
0: Bien, ahí está entonces la palabra del director departamental del Mides, Maxi Olaverri. Momento de hacer una pausa, amigos. Cumplimos con los auspicios, ya venimos con más. Hasta el mediodía.

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10:32 minutos en todo el Uruguay. Escuchamos a Sumo en la 91.9. La temperatura en Colonia actualmente es... Y ahora les contamos acerca de un orgullo para el departamento de Colonia. La intendencia coloniense felicita a los productores de nuestro departamento que se destacaron y fueron reconocidos por la calidad de su trabajo y dedicación. En la jornada de ayer, Alicia Rodríguez, Javier Bárcena, el Gabo Gabriel Gonet y la Escuela Agraria de Rosario obtuvieron importantes premios y distinciones en la raza Normando. Asimismo, en la jornada del martes, la Escuela Agraria, en realidad en la jornada del miércoles, digo bien, la Escuela Agraria de Rosario fue reconocida con el premio Mejor Reservada Mini en raza Holando. Estos logros son motivo de orgullo para todo el departamento y reflejan el compromiso, el esfuerzo y la tradición de quienes trabajan día a día por el desarrollo de la producción agropecuaria en Colonia. Felicitaciones a todos los premiados y a quienes hacen posible que la producción coloniense siga siendo reconocida.

Bueno, y de interés departamental también, el intendente de Colonia declaró de interés departamental, según resolución número 1532/026, el certamen Señora de las Cuatro Décadas y Miss 50 Más, que se llevará a cabo justamente en la jornada de hoy, precisamente en el Centro Cultural Nacional AFE, organizado por las señoras Mariela Waller y Rosana Müller. El mencionado certamen es un evento de integración dedicado a la mujer consolidado a nivel nacional.

Bien, amigos, nos vamos a meter en la información deportiva, pero antes tenemos que cumplir con nuestros auspicios. Obviamente nos damos una vueltita por la tanda publicitaria de la 91.9 y después sí ya nos metemos de lleno en los deportes en este viernes 18 de septiembre, aquí en la mañana de amanecer.

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10 horas 51 minutos en todo el Uruguay. Seguimos adelante en la 91.9. Escuchamos a Dave Matthews. Y ahora nos metemos en la información deportiva. Copa AUF Uruguay. Ayer Central Español y Oriental de La Paz empataron 1-1. Y Juventud de Las Piedras le ganó 3-0 a Racing. Por Copa Sudamericana ganó Torque. Pasada la hora metió el tercero. Los dos de Salomón Rodríguez y el último de Da Silva para darle la victoria al equipo a Marcelo Méndez. Y la clasificación histórica a semifinales. Le ganó 3-0 a Cienciano. Había perdido 2-0 en Cusco. Se sabía que era un resultado amigable, si se quiere, que se podía dar vuelta. Porque el conjunto peruano juega muy bien en la altura. Ha goleado equipos brasileños, por ejemplo. Pero cuando baja el llano le cuesta bastante. Entonces haber perdido con un resultado corto como fue el 2-0 daba la expectativa que Torque podía pasar. Lo había empatado durante los 90 minutos prácticamente, pues estaba 2-2 con los goles de Salomón Rodríguez, como decíamos, pero después llegó el tercero de Da Silva para meter a Torque en semifinales. Va a jugar contra Atlético Mineiro. La otra llave la van a estar disputando Boca y Vasco da Gama. Recordemos que la final es en Barranquilla. Por la Libertadores, Flamengo, un gol de Jorge Andrascaeta. El Cocho aprovechó un blooper, sacó el arquero Agustín Rossi de Flamengo. Calculó mal el arquero Quintana de Ecuador, la pelota le picó y terminó haciendo el gol para empatar el partido frente a Independiente del Valle. Recordemos que en la ida había ganado Flamengo en Ecuador 2-0, así que va a ser rival de Estudiantes en una de las llaves. La otra semifinal será Palmeiras-Fluminense. Paul Cristians juega de visitante en el Palacio Peñarol por la quinta fecha de la Copa de Oro de la Liga Uruguaya de Futsal. Va el trébol negro contra el elenco carbonero. En sub-20 también va de visita Paul Cristians jugando contra Urupán en Pando. Fecha número 7 de clausura del fútbol uruguayo de primera división. Tiene hoy, mañana Boston River con Progreso en el Campeones Olímpicos de Florida a la hora 12. Peñarol visita a Cerro en el Trócoli a las 15:30 y Deportivo Maldonado recibe a Cerro Largo en el domingo Burgueño Miguel Fernandino a la hora 18:30. El domingo Albion Juventud en el Francine a las 10 de la mañana, Danubio Wanderers en el Estadio María Minchev de Lázarov a la hora 13, duelo directo en la lucha por no descender. Nacional Defensor Sporting en Gran Parque Central a las 16:30 y Liverpool Racing en el Viera a la hora 20, lindo partido. El lunes completan Central Español Montevideo City Torque a las 19:30 en el Parque Palermo. Fecha número 19 del fútbol del ascenso de la segunda división que va a tener mañana sábado Fénix Colón en el Parque Capurro a la hora 10. Miramar Misiones Uruguay Montevideo en el Charrúa a la 1 de la tarde y aquí en el Prandi a las 4 juegan Plaza Colonia y Paysandú. Transmisión de amanecer de las 3 y media. La Luz y Atenas completan la jornada del sábado a las 7 de la tarde en el Complejo Rentistas. El domingo, Tacuarembó Huracán en el Goyenola a la hora 11, Cerrito River a las 14 en el Maracaná, Rentistas Oriental a las 5 de la tarde en el Complejo Rentistas. Bueno, tenemos fútbol de Colonia, justamente porque este fin de semana se juega la fecha número 2 de la Copa Colonia. Vamos a contarles entonces cómo se disputa esta etapa del día domingo, que va a tener precisamente en el Parque Antonio María Clara a Semillero contra Artesano a las 13:30 y Central Peñarol a las 15:45. En el Batallón juegan el Sur con Huracán a las 13:30 y Sarandí Maracaná 15:45. En el Zenón Quintana en la Cuchilla, Nacional Juventud a las 13:30, Progreso Wanderers a las 15:45. Y en el Zacarías Lostano, en el General, juegan el Parque contra San Carlos a las 13:30 y la Banda de General contra Deportivo San Pedro a las 15:45. Hoy hay básquetbol en Plaza, será la presentación del equipo de primera a partir de las 9 de la noche, justamente, y también habrá un homenaje justamente a los jugadores del 76. Minutos pasan de las 10 de la mañana. Vamos a hacer una pequeña pausa, amigos. Cumplimos con los auspicios, pero antes vamos a hablar de los Odesur para repasar cómo está el medallero en Santa Fe. Precisamente vamos a contarles cómo viene justamente la cantidad de medallas por delegación. Brasil lidera, tiene 117 medallas, 41 de oro, 43 de plata, 33 de bronce. Después aparece Argentina con 101 medallas, 31 de oro,
que es lo que más cuenta obviamente para el medallero, 28 de plata, 42 de bronce, tercero aparece Colombia, 73 preseas en total, 30 de oro, 24 de plata, 19 de bronce, cuarto Chile, 55 medallas en total, 17 de oro, 14 de plata, 24 de bronce, buena campaña para el país trasandino, Venezuela quinto, 51 medallas en total, 15 de oro, 16 de plata, 20 de bronce, Perú aparece sexto, 30 medallas, 7 doradas, 9 de plata, 14 de bronce, luego viene Ecuador en la séptima posición, 27 medallas, 7 de oro, 8 de plata, 12 de bronce, octavo aparece Uruguay con 17 preseas al igual que Paraguay, pero tiene más de oro, 4 doradas para la delegación celeste, 3 de plata y 10 de bronce. Paraguay aparece noveno entonces, 17 medallas en total, como decíamos, 2 de oro, 6 de plata, 9 de bronce. Panamá en el décimo lugar, con 5 medallas en total, 4 de bronce y 1 de plata. Ahora sí, amigos, pausa, ya venimos.

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9 minutos van de las 11 de la mañana. Escuchamos a los irlandeses de U2 en la 91.9. Vamos con noticias a nivel nacional. Imputado por intento de femicidio, joven que apuñaló a una compañera en la Facultad de Medicina dijo que lo había intentado dos veces antes. El joven imputado por intento de femicidio pensó usar un hacha, pero compró un cuchillo y planificó el ataque tratando de llevar a su compañera de estudios a una zona en la Facultad de Medicina sin cámaras. Terrible. En Mercedes y Cuareim, accidente con vuelco entre un auto y un taxi. La pasajera quedó atrapada y fue rescatada por médicos y bomberos. Un accidente con vuelco se registró este viernes de mañana en Mercedes y Cuareim. La pasajera que iba en el taxi quedó atrapada y fue rescatada con lesiones. Cruce con semáforos. El pronóstico de Núbel Cisneros, fin de semana empieza con calor y termina con lluvias y tormentas, según el meteorólogo. Campaña histórica de los ciudadanos, City Torque dio vuelta a la serie y con gol en los descuentos clasificó a semifinales de la Sudamericana. En la capital, maestros de Montevideo paran por 24 horas este viernes tras agresión a una maestra en la escuela 326. De 12 a 13 horas, Primaria informó cómo funcionará el servicio alimenticio este viernes por el paro de maestros en Montevideo. Puerto de la capital, sindicato de TCP resolvió levantar el paro y retomar la operativa normal en la terminal de contenedores. Hay un detenido, un policía particular está grave tras ser baleado por delincuentes que intentaron robarle la moto. Estaba en su vehículo frente a la casa de su pareja cuando tres delincuentes, también en moto, lo abordaron, le exigieron el BI rodado y le efectuaron varios disparos de arma de fuego. Investiga Fiscalía de Flagrancia de quinto turno, imputaron a Erwin Coco Parentini por atentado y amenazas contra el exdirector de la Unidad 25 del INR. Imputables van al Vilar de Bo, el agresor de la Facultad de Medicina, inimputables, imputado por tentativa de femicidio, está en ex cárcel central. Dos detenidos en Maronias, un policía iba a trabajar en su auto, vio una rapiña, persiguió y embistió a una pareja de delincuentes en moto. La Valleja, estafadores se hicieron pasar por funcionarios de Antel y le robaron más de $1,000,000 a una mujer. En Salto, ministro Negro destacó actuación de la policía con la incautación de 700 kilos de cocaína y pasta base en 15 días. Estamos muy contentos con la actividad de la policía, aseguró el ministro del Interior durante su recorrida por Salto, donde inauguró la remodelación de dos comisarías. Sistema de transporte metropolitano, proyecto de transporte prevén construir 7 ejes que unan Montevideo, San José y Canelones en 15 años. 8 años y medio de prisión, un hombre condenado por violación, abuso sexual y violencia física, psicológica y económica contra su hija. Barato 8 años y medio, ¿no? ANEP, monitor educativo en educación media, mejora el egreso, se mantiene la asistencia y baja la matrícula. 4 condenados y un imputado, un recluso fugado de la cárcel de Colonia, fue condenado a 12 años de prisión por homicidio del 28 de junio. Carlos Albizu, vamos a tener un apagón logístico, alertó el intendente de Salto sobre las consecuencias de las lluvias que traerá el Niño. Narcotráfico internacional, incautan 300 kilos de pasta base en una casa en Brazo Oriental, hay 4 detenidos. Usurpación con amenazas y agresiones, 4 detenidos por ocupar una vivienda y expulsar a sus propietarios en el barrio Tobogán. Homicidio en Soriano, un hombre de 29 años fue asesinado en Mercedes y el presunto autor se entregó ante la policía. Impuesto Temu, baja por 4º mes consecutivo la cantidad de compras minoristas por internet en el exterior. Rumbo a Estados Unidos, Yamandú Ursi viajó este jueves a Nueva York. El domingo comienza la agenda en el marco de la Asamblea de la ONU. No incluirá aditivos ni sustitutivos. Sin cambios, Comisión del Senado vota el viernes la rendición de cuentas y la semana que viene en el plenario. El Aipo Prado, Ursi sobre Malvinas, dijo: hay que tener mucho cuidado de dar manija acá adentro. No se embroma con esas cosas. Habló de la caída del PBI. A mí me gustaría tener otro puerto de ese porte, dijo Ursi sobre el proyecto de ampliación de Montecón. Ministro de Economía, Gabriel Odone, dijo que la retracción de la economía estaba prevista y destacó otro dato más importante. Vamos a panorama internacional también en esta oportunidad. Alerta en Oceanía, emergencia nacional en Isla Fiji por aumento de VIH. Los casos se multiplicaron por 16. Los Ángeles, Estados Unidos, un helicóptero de informativo cayó al suelo cuando transmitía un siniestro de tránsito y murieron 3 personas. Un helicóptero de la cadena de noticias de televisión NBC que cubría un accidente de tránsito en Los Ángeles estrelló y murieron 3 personas, una de ellas un hombre que justo pasaba por el lugar. Amigos, tenemos que hacer una pausa, cumplimos con los auspiciantes y a la vuelta vamos a estar con las novedades del este del departamento. Ya venimos.

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3: Esa murga también.

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4: Juan, amigos de Amanecer FM, el gusto de contactarnos en este viernes 18 de septiembre, para seguir avanzando, obviamente, en lo que tiene que ver con la información en este mes, en este noveno mes del año 2026. Con una jornada hoy agradable, buena presencia de sol, temperatura, bueno, que, como hemos dicho, ¿no?, parece estar despidiendo el invierno, ya de cara a lo que será la próxima semana, la primavera, con días que, bueno, anuncian quizás algo de lluvias para el fin de semana. Veremos si se cumple o no el pronóstico. En este viernes de Feria de Salud Rural, en la zona de Tres Esquinas, como siempre, en este caso en la escuela número 15, coordinado por la Dirección Departamental de Salud, con la presencia de, obviamente, los prestadores de salud, de la propia intendencia, de la Dirección Departamental de Primaria, generando ese acercamiento a lo saludable y demás. Se vienen ferias este fin de semana, Colonia está de feria, bueno, marca otra vez la importancia de el haber coordinado las ferias que se dan en distintas localidades y que permiten a muchos artesanos, a muchos creadores, bueno, tener la posibilidad de tener un contacto más ordenado con la gente, obviamente. Y en este fin de semana, donde, bueno, tenemos que hablar sobre todo lo que ocurrió en materia deportiva anoche, porque estuvimos en Tarariras, donde se realizó el lanzamiento de la Liga Mayor, mucha expectativa generaba este torneo que va a comenzar el último fin de semana de septiembre, sobre todo por lo que va a ser una división A muy competitiva, que va a permitir que el campeón vaya a jugar con San Carlos de Colonia, para saber quién va a OFIA en el 2027, eso es uno de los grandes atractivos. Y las instituciones han sumado jugadores, algunos que han tenido paso por el profesionalismo y que llegan, en este caso, a los distintos equipos. Cuatro series muy parejas. Anoche se realizó el sorteo y el lanzamiento en las instalaciones de Peñarol de Tarariras. En la Serie 1, Atlético Valdense, Artesano de Nueva Albesia, Independiente de Juan Lacasi, Colonia de Florencio Sánchez. En la serie número 2, Nacional de Nueva Albesia, Esparta de Colonia Valdense, Colón de Cardona y La Granja de Juan Lacasi. En la serie número 3, Colegiales de Rosario, Nacional de La Paz, Nacional de Cardona y Peñarol de Embúes de la Valle. Y en la serie número 4, Universal de la Liga Helvética, Santa Emilia de Cardona, Reformers de Juan Lacasi y Uruguayo de Miguelete. Cuatro series muy competitivas. Los dos primeros van a avanzar a la próxima instancia. Y la primera etapa, todo lo que es el ida y vuelta en materia de series, se va a estar jugando los días domingo, para luego jugar miércoles y domingos. Y después pasar, por supuesto, a las finales también, fin de semana tras fin de semana, para terminar en el arranque del mes de diciembre. También se sortió la B, obviamente, luego después las vamos a estar repasando, pero se viene un campeonato muy, pero muy atractivo desde el último fin de semana de septiembre. El gusto, como siempre, el compromiso, el próximo lunes nos reencontramos.
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1: Bien, escuchábamos a Ketama y antes a Saltantes Combatentes. Y ahora vamos con las principales cotizaciones. El dólar de Estados Unidos está a 38,95 para la compra, 41,35 para la venta. El euro 43,80 y 48,62. Peso argentino 0,020 y 0,20. Real brasileño 6,85 a la compra, 8,55 a la venta.
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0: tus números en los juegos de azar.
1: Bien amigos, escuchamos a Candy Tinelli. Vamos ahora con el cierre, precisamente con los juegos de azar. Sorteo nocturno de Quiniela ayer jueves 17. El primer premio fue el 598, 598. El segundo al décimo, 991, 428, 782, 052, 581, 079, 359, 847 y 593. El undécimo al vigésimo, 470, 144, 769, 436, 738, 182, 916, 906, 606 y 203. Reiteramos el primer premio, 598, 598. Vamos con la tómbola nocturna ahora, 02, 03, 06, 16, 28, 36, 38, 44, 47, 52, 59, 69, 70, 79, 81, 82, 90, 91, 93 y 98.

22 grados la temperatura en Colonia, buen tiempo en la capital departamental, 50% la humedad relativa. Les contamos cómo continúa el tiempo para las próximas horas. Hoy, cielo cubierto, mínima 11, máxima 22. Para mañana, cielo parcialmente cubierto, mínima 13, máxima 24. Y para el domingo les adelantamos lluvias con intervalos de sol muy ventoso, mínima 9, máxima 24 grados.

Bien amigos, entonamos la retirada, nos vamos. Nos reencontraremos el próximo lunes a las 8 con todas las noticias en El Despertador. A las 9 volvemos con radioterapia como siempre. Ahora tras la pausa llega la música de la 91.9 con el circuito Cori Radios del Interior. Después vendrá el informativo, justamente después de la música vendrá el informativo del circuito Cori Radio del Interior. A las 3 el día de tu suerte, a las 4 la tarde y a las 6 tiempo deportivo. Mañana relatamos a Plaza, el Pata Blanca juega contra Paysandú. A las 4 de la tarde en Prandi, la previa será a las 3 y media. Como siempre, les deseamos que tengan un buen descanso, un buen fin de semana. Y será hasta entonces. Muchas gracias por estar de otro lado. Chau.

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6: Títulos de las 13 horas.
7: El proyecto de rendición de cuentas comenzará a votarse en el Pleno del Senado el próximo lunes y se extenderá hasta el miércoles, inclusive luego de haber culminado este mediodía el trabajo de la Comisión de Presupuesto integrada con Hacienda.
6: El Frente Amplio, que tiene mayoría en el Senado, aprobará el proyecto sin cambio respecto al texto votado en la rama baja.
7: Ademu lleva adelante un paro de 24 horas en respuesta a la agresión sufrida por una docente de la Escuela 326, ubicada en el barrio Nuevo Yauri de Montevideo.
6: El episodio ocurrió a la salida del turno cuando el familiar de un alumno golpeó a la docente tras una discusión, derribándola al suelo y provocándole heridas en la cabeza.
7: Primari informó que el servicio de alimentación escolar se realiza hasta esta hora en los centros que estén abiertos.
6: Los obispos de Uruguay se reunieron hoy en Roma con el Papa León XIV en el marco de la visita ad limina que cumple el episcopado ante la Santa Sede.
7: Durante el encuentro, los obispos entregaron al Papa dos volúmenes que recogen sueños, cartas y dibujos de uruguayos para la próxima visita papal, junto con una síntesis temática.
6: También le regalaron el libro Arquitectura, Arte y Patrimonio en las Iglesias del Uruguay de Miguel Álvarez Montero y Julio Testoni.
7: El presidente de la República, Yamandú Orsi, viajó a Nueva York, donde participará en la Asamblea General de Naciones Unidas.
6: Cuatro personas permanecen detenidas tras la incautación de casi 300 kilogramos de drogas, armas y vehículos. La denominada Operación Trazador.
7: Un fuerte choque con vuelco se registró por la mañana en la intersección con semáforos de Mercedes y Cuareim en el centro de Montevideo.
6: El impacto entre un automóvil y un taxi provocó que este último volcara y quedara al costado sobre la vereda. Mientras que el taxista logró salir del vehículo con la ayuda de transeúntes, la pasajera quedó atrapada en el interior y fue rescatada por bomberos.
7: Fosalva ganó las elecciones del Sindicato Médico del Uruguay en una jornada histórica marcada por el voto electrónico y una fuerte suba de la participación.
6: Esa agrupación se consolidó entonces como la fuerza más votada en las elecciones. Tras el escrutinio, Clara Niz se convertirá en la nueva presidenta del sindicato.
7: Tras un tenso debate a la de 13 horas, la Junta Departamental de Montevideo aprobó la rendición de cuentas y modificación presupuestal para 2027.
6: El debate estuvo marcado por un fuerte choque político entre la bancada del Frente Amplio y la oposición.
7: El paquete normativo aprobado introduce cambios significativos en materia tributaria, de gestión de recursos y en la estructura de la comuna.
6: En el deporte, el remo uruguayo concluyó su participación en los Juegos Sur de Sur, alcanzando un total de 13 medallas en la disciplina, tras una jornada de cierre hoy con 4 podios.
7: Bruno Chetraro se quedó con el oro en single pesado masculino, sumando su tercera presea en la competición, 2 oros y 1 de plata.
6: También oro hoy en cuádruple para abierto masculino, integrado por Bruno Chetraro, Martín González, Martín Zócalo y Leandro Salvaño.
7: El equipo uruguayo en single pesado masculino, sumando su tercera presea en la competición, 2 oros y 1 de plata.
6: También oro hoy en cuádruple para abierto masculino integrado.

0: de las 6:30 de la tarde.
1: Con 4 partidos comenzará mañana la fecha 19 de la fase regular del torneo de ascenso. Sobresale el compromiso entre Plaza y Paysandú en el Prandi.
0: Deportivo Maldonado perdió los puntos en la Copa AUF Uruguay por alineación indebida y Wanderers queda como líder en su serie.
1: El fallo determinó que el conjunto fernandino incurrió en alineación indebida al incluir en cancha 3 futbolistas mayores de 18 años que no contaban con un contrato registrado.
0: El equipo uruguayo de Copa Davis sale a la cancha a partir de esta tarde para recibir a Estonia en una serie decisiva donde el conjunto celeste buscará quedarse con la victoria para asegurar su pasaje a los playoffs del Grupo Mundial 1.
1: A las 4 de la tarde en el Círculo de Tenis de Montevideo, Joaquín Aguilar enfrenta a Marcus Mulder y a continuación Franco Roncadelli tendrá como rival a Oliver Ojakar.
0: Por la Liga de Ascenso de Básquetbol, hoy juegan el segundo partido de la serie de semifinal Verde y Rojo y Olimpia. El encuentro va desde las 20:15.
1: Lo principal del mundo, la Unión Africana muestra una profunda preocupación por las amenazas a los navegantes en el Mar Rojo tras la ofensiva de los hutíes.
0: Las autoridades de Japón acusaron a un grupo de hackers norcoreano de robar millones de euros en criptomonedas a trabajadores informáticos a los que atraen con ofertas de trabajo falsas.
1: Bueno, el tiempo templado en capital a esta hora, cielo algo nuboso, 23 grados la temperatura.
0: Los vientos del noreste a 9 kilómetros en la hora.
1: La presión a nivel del mar, 1025 decimal 2.
0: 36% el índice de humedad.
1: La visibilidad 15 kilómetros.
0: Para lo que queda del día, cielo algo nuboso y nuboso, señala el INUMET, vientos del noreste entre 10 y 30 kilómetros en la hora. Las máximas anunciadas para el sur, 24 grados, para el norte, 27.
1: Y en el interior del país a esta hora del mediodía, en Rocha, nuboso, 22 grados. San José, nuboso, 21. 33 en la capital del Olimar, 18 grados. Y en Melo, 19 grados.
0: Les comentábamos en los principales titulares, los obispos de Uruguay se reunieron este viernes con el Papa León XIV en el marco de la visita ad limina y en la previa a su encuentro y en la visita del Santo Padre a nuestro país.
1: El cardenal Daniel Sturla dijo a los colegas de Vatican News que el encuentro fue una experiencia de fe y humana.
0: Dentro de los principales desafíos analizados con el sumo pontífice, mencionó cómo la laicidad afecta distintos aspectos de la vida, de la realidad de las familias y de los temas de violencia, dentro de los que destacó el narcotráfico.
1: Respecto a los preparativos para la visita del Papa a Uruguay, que recordamos será a partir del 6 de noviembre, destacó el compromiso del Estado, tanto a nivel nacional como de los departamentos que lo recibirán, para precisamente acogerlo como se merece.
2: De lo más agradable fue una experiencia, por un lado, de fe, porque uno va a encontrarse con Pedro, pero además una experiencia humana, agradable, simpática y también con mucho contenido. Tanto el discurso del presidente de la conferencia, que fue magnífico, como el discurso en respuesta del Santo Padre, también con enseñanzas muy importantes. Así que fue un momento muy, muy hermoso al que después siguió un diálogo abierto.
3: ¿Cuáles fueron los principales desafíos que surgieron en el diálogo con el Santo Padre?
2: Bueno, siempre está el tema, obviamente, de nuestra realidad muy uruguaya, de la laicidad y cómo esto afecta a distintos aspectos de la vida. Cuando la laicidad deja de ser tal y se transforma en laicismo, es decir, ya no en esa sana libertad y pluralidad, sino en un, digamos, arrinconamiento de lo religioso, que es parte de nuestra realidad. Después se habló del tema familia, que el Santo Padre lo tiene muy en su corazón, también del tema de las dificultades que hoy encuentran muchas sociedades, y también la uruguaya, en la violencia. Ahí es tema del narcotráfico, que tanto ha cambiado la realidad de nuestros países.
3: Quisiera detenerme en los preparativos para el viaje del Santo Padre. ¿Cómo van? ¿Qué nos puede adelantar?
2: Bueno, son preparativos que insumen mucho tiempo, mucha energía, pero que se hacen con un cariño enorme. Por parte de la Iglesia hace mucho que estamos trabajando, pero también el Estado está comprometido en esta visita, ya sea a nivel nacional como a nivel de las intendencias de aquellos departamentos, como se divide en nuestro país políticamente, y que están colaborando las intendencias donde el Papa va a estar, concretamente Florida.

0: Avenida Paysandú. También estará en Montevideo, la capital, donde también habrá un encuentro con el intendente, más allá del encuentro civil con el presidente y la sociedad civil uruguaya. Es decir, se trabaja con mucho entusiasmo, con muchas ganas y también con el enorme esfuerzo que supone para una iglesia pobre como es la uruguaya tener los medios como para recibir al Papa como el Papa se merece.
1: Cardenal Daniel Sturla.
2: En tanto, el obispo de la diócesis de Maldonado, Punta del Este y Minas, y presidente de la Conferencia Episcopal del Uruguay, Monseñor Milton Trócoli, destacó la calidez de León XIV y la importancia de este encuentro para la tarea pastoral de nuestro país.
3: Como decía el Cardenal, este ha sido un intercambio muy lindo, muy fraterno. El Papa nos ha recibido con mucho cariño, con mucha calidez. Y ya desde la entrada, ¿verdad?, del primer saludo, y yo creo que eso lo vivimos, por supuesto, ¿verdad? Vinimos a ver a Pedro, y eso nos reconforta, nos fortalece en nuestro camino de fe y también en nuestro camino de pastorear la iglesia en el Uruguay.
4: Esta audiencia ocurre en un momento muy significativo para el Uruguay, en la antesala del viaje apostólico del Santo Padre al país, que está previsto del 6 al 8 de noviembre. Y en ese marco ustedes tuvieron la oportunidad de entregarle al Santo Padre un documento colectivo que recoge los sueños, los anhelos, las preocupaciones del pueblo uruguayo y también diseños de varios niños. ¿Podría comentarnos al respecto?
3: Sí, esta fue una iniciativa muy linda de abrir para que todos pudieran decirle algo al Papa León, qué esperaban de su venida, de su visita a Uruguay, también algo que quisieran contarle, compartir, y a los niños se los invitó, bueno, a los que no pueden escribir, a dibujar, a enviarles algún dibujito con lo que ellos esperaban o sentían hacia el Papa. La verdad que hay cosas muy bonitas allí, de lo que sienten los niños. Particularmente ahí había, por ejemplo, una cartita que es de chicos de un colegio que está pegado al obispado, ¿no?, con los que yo veo frecuentemente porque están ahí al lado, voy a saludar muchas veces. Y bueno, todos diciendo, expresándole su cariño, expresándole también que lo querían recibir, ver en Uruguay. Y después, bueno, cartas de distinto tenor, ¿verdad? Gente que contaba a veces su dolor, sus búsquedas, gente, bueno, sus expectativas también para con la iglesia. Y bueno, todo eso está allí en dos volúmenes. Y a la vez también hicimos una síntesis con los temas principales para que, bueno, que el Papa pudiera tener una visión de conjunto.
1: El obispo de la diócesis de Maldonado, Punta del Este y Minas, y presidente de la Conferencia Episcopal, Monseñor Milton Trócoli.
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4: 23 grados la temperatura en la capital del país, el cielo algo nuboso. Nos vamos a exteriores, nos está convocando Viviana Bermúdez, adelante.
5: Muchas gracias. Y más novedades en el tema del Parlamento, porque el senador del Partido Nacional, Javier García, dijo que la rendición de cuentas es muy desprolija y acorde con el gobierno. Esas fueron las declaraciones que realizó el senador del Partido Nacional. Manifestó también que, sin votarse, ya se sabe que el gobierno va a tener que mandar una ley para corregir la rendición de cuentas, era lo que firmaba el jerarca. Y señaló también que la bancada oficialista impuso un bloqueo parlamentario.
6: Rendición de cuentas muy desprolija, ¿no? muy acorde con el gobierno. ¿Por qué lo digo? Porque fíjese que nunca había pasado que todavía sin votarla ya sabemos de que el gobierno va a tener que mandar una ley para corregir esta rendición de cuentas, porque sabemos, lo han reconocido en comisión, de que hay artículos que están mal, que hay que corregir, que tienen inconstitucionalidades, que tienen errores técnicos, pero como se niegan a abrir la rendición de cuentas, va a tener que venir una ley posterior a esta para arreglar una rendición de cuentas que vamos a votar el lunes, una desprolijidad nunca vista. Y segundo, donde la bancada oficialista impuso un bloqueo parlamentario. No, yo no tengo recuerdo de esto, es decir, que una rendición de cuentas se haya, la bancada oficialista no haya permitido, haya impuesto a la mayoría para no abrirla, para no dar un debate que permitiera agregar, corregir, mejorar. Nunca se había visto. Es un bloqueo parlamentario que niega la voz de la oposición, que creo que no lo hace bien. Yo no tengo recuerdo de que haya existido esto. Y fíjense que la actitud de la oposición fue la de mejorar. Nosotros votamos muy buena parte de los artículos, pero presentamos más de 50 aditivos y sustitutivos que mejoraban sustantivamente, que fortalecían las fiscalías, que reforzaban a la justicia, que fortalecían la presencia de la universidad en el interior del país, en la Universidad de la República, que fortalecían la UTEC, que destinaban recursos y economías del Estado para partidas de primera infancia, para tratamiento de tecnología en pacientes con diabetes, en fin, una serie de cosas que, sin aumentar los recursos, permitiendo la artesanía, la artesanía de los recursos, mejoraban la rendición de cuentas. No se pudo, vuelvo a reiterar, por este bloqueo parlamentario que impuso la mayoría oficial.
7: Pero se debaten en el plenario.
6: Pero ya anunciaron que no iban a votarlos. Y vuelvo a reiterar, es negarse a mejorar una rendición de cuentas con una actitud que hubiera de la coalición republicana, que hubiera mejorado esto.
5: Bueno, está haciéndose las declaraciones del senador del Partido Nacional, Javier García. Decirle que la próxima semana comienza la discusión en general de la rendición de cuentas, pues de su aprobación en la Cámara de Senadores. También, por su parte, el senador del Frente Amplio, Eduardo Brenta, dijo que la idea es mantener lo ya acordado en la Cámara de Diputados. Y bueno, el lunes se vota el proyecto en general, mientras que el día martes y miércoles de la próxima semana también se estará votando todo lo que tiene que ver con el articulado de este proyecto.
8: Vamos a votar en comisión un proyecto de rendición de cuentas. Este va a ser remitido luego al plenario el día lunes. El lunes comenzará la discusión de carácter general, que seguramente sea la más larga, se proyecta hasta la madrugada. Y el de días martes y miércoles comenzará la discusión del articulado, inciso por inciso, sea ministerio por ministerio y ente por ente. Por lo cual, nuestra expectativa es que el día miércoles, jueves, culmine la aprobación de esa rendición.
7: La oposición presenta varios aditivos y sustitutivos. ¿Cómo lo toman?
8: Bueno, nosotros es de recibo, corresponde que se presenten aditivos y sustitutivos. La bancada del Frente Amplio tiene algunas decisiones tomadas en este sentido, en lo que tiene que ver con la aprobación de la rendición. Nosotros queremos asegurar el acuerdo que se alcanzó en la Cámara de Diputados. Ustedes recordarán que cuando comenzó este análisis, al día siguiente, la coalición republicana anunció que no iba a acompañar el proyecto. Esto implicaba que no se iba a discutir el articulado. Por suerte se logró un acuerdo en este sentido con Cabildo Abierto. Esto permitió abrir el articulado y, por tanto, con una consideración, todos los cambios O sea, los 30 millones de dólares de transferencias, los 300 carros de policía, los recursos para gente en situación de calle, etcétera, que están incorporados, el IVA a las cooperativas, o sea, una serie de aspectos que si hubiera abierto la discusión en particular no hubieran podido ser aprobados.
9: En términos generales, entonces, la idea es mantenerlo aprobado en diputados sin hacerle muchos cambios aquí en el Senado.
8: La idea es aprobarlo del acuerdo de diputados, respetar el acuerdo alcanzado y eventualmente considerar algunas posibilidades, pero en general el proyecto que vino de diputados satisface nuestras expectativas.
5: Declaraciones así entonces del senador del Frente Amplio, Eduardo Brenta. Para Radio Monte Carlo Cori, informó Viviana Bermúdez.
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14: Martín Olaverri, buenas tardes.
15: Buenas tardes, el gusto de saludarlos hasta ahora para actualizar la información vinculada a la actividad de los agronegocios. Reunión del Foro Mercosur de la Carne ayer aquí en la Rural del Prado. Los privados del Mercosur, productores e industria frigorífica, tema reparto de la cuota de Europa al Mercosur. No hay acuerdo aún entre los privados para el reparto de la cuota. Se resolvió que se va a tener una nueva instancia dentro de un mes aproximadamente. Cada uno de los países va a intentar cerrar una posición entre los privados y luego elevarla al Foro Mercosur de la Carne. Paraguay sigue en una posición de que se reparta esto en partes iguales, 25% para cada uno de los países. Hay otros criterios a nivel de otro de los países, o sea, no hay un acuerdo entre los privados. Aunque esta decisión no es vinculante, porque quien va a tomar la definición sobre el tema es cada uno de los países, de los gobiernos, las cancillerías, que son en definitiva los dueños de la cuota, cada uno de los países. Y hay otras cuotas además de lo que es carne. Bueno, sobre esta reunión del Foro Mercosur de la Carne, conversábamos con el ingeniero agrónomo Ricardo Reilly, directivo de la Asociación Rural, integró el Foro Mercosur de la Carne y además es delegado de la ARU en la Junta del Instituto Nacional de Carnes.
16: No hubo novedades tampoco, no es un tema, tú sabes muy bien que este tema particularmente en lo que refiere a la negociación de este acuerdo Mercosur-Unión Europea, la distribución de cupos, es un tema que los distintos países lo han dejado en manos de la Cancillería. Que claro, son,
15: o sea, la resolución final la toman los gobiernos porque las cuotas son de los países, o sea, el Foro Mercosur de la Carne como privado puede asesorar, comentar o informar sobre un... Pero
16: sugerir, puede tomar una posición.
15: Pero no él
16: puede, exactamente. No toma la decisión, simplemente lo que pueda salir del foro no necesariamente tendría que ser vinculante, pero lo que sí te puedo decir que esto se viene analizando y el foro en realidad lo que sí acuerda es abordar nuevamente este tema. Tú sabes muy bien que han habido diferencias. No voy a ahondar ahora en el
15: Paraguay,
16: tema.
15: Paraguay tiene un 25%
16: eso pasó todo eso en un sí, y ya hubieron otras declaraciones, etcétera, durante todo este tiempo. En realidad lo que sí se acordó es, bueno, poder trabajar, que cada país trabaje en una propuesta. Eso creo que es un paso importante porque hasta ahora tú decías muy bien que hacía tiempo que el foro no se reunía, y bueno, y han pasado muchas cosas en el medio. No hay que olvidar que también que está esta situación de Brasil muy particular hoy en lo que es el mercado de la Unión Europea. Bueno, todas esas cosas también están arriba de la mesa, pero creo que lo importante es que el foro se reunió.
15: Escuchábamos al ingeniero agrónomo Ricardo Reilly, representante de la Asociación Rural en la Junta del Instituto Nacional de Carnes. Para Informativo Cori y Radio Monte Carlo, desde la Expo Prado, informó Martín Olaverri.
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4: Gracias, Martín. 24 grados la temperatura en estos momentos en la capital del país. Este domingo se realizará la tercera edición de la Fiesta del Chocolate en Piriápolis. Vamos a ampliar la información con el colega Álvaro Vaccaro de Radio RBC.
17: Piriápolis está preparando para realizar este domingo 20 de septiembre la tercera edición del Encuentro del Chocolate, que tendrá por centro la esquina de la Rambla y Sanabria. La actividad se desarrolla con diferentes ferias desde el punto de vista gastronómico y de artesanía, pero también con chocolate. En Radio con Todos de RBC participaron Luis Bentancor y Rubén Sención, presidente y vicepresidente respectivamente del Centro Comercial e Industrial de Piriápolis, institución organizadora del evento.
18: La tercera edición del Encuentro de Chocolate.
19: Se va a agrandar dos cuadras más, ¿no?
20: Sí, exacto.
19: Se va a agrandar dos cuadras más, donde vamos a dejar más espacio para que la gente circule.
18: Sobre la Rambla, sí.
19: Sobre la Rambla, de más o menos, se va a estar cerrando desde la calle
20: hasta Armenia.
19: Hasta Armenia, de Armenia.
20: Es Armenia, hasta Armenia es el cierre final, porque ahí van a estar la exhibición de autos eléctricos.
19: Va a haber exhibición.
20: Pero arranca con toda la gastronomía en Atanasio Sierra.
19: Atanasio Sierra, ahí va.
20: Ahí arranca, y después toda la parte de carpas de chocolaterías, eso está sobre Sanabria.
18: El centro siempre es la esquina de Sanabria y la Rambla.
19: Exacto.
18: De ahí se empieza.
19: Y la chocolatería, que quede claro que es del escenario por Sanabria hasta el final.
18: ¿El escenario dónde va a estar?
19: En Sanabria y la Rambla.
18: En la Rambla,
19: sí. En la Rambla, sobre la Rambla.
20: Sobre la Rambla, mirando hacia la Rambla, medio en diagonal. Porque el año pasado estuvo apuntando, digamos, el frente del escenario daba hacia Sanabria. Este año lo vamos a poner un poco más cejado porque los están. Van a ir en una sola fila. Que el año pasado tuvimos ese problema, que los están se pusieron enfrentados en la calle y tuvimos la problemática que hubo mucha gente y se armó un embudo.
17: Estábamos escuchando a Luis Bentancor y Rubén Sención Cancela, presidente y vicepresidente del Centro Comercial de Piriápolis. A propósito del Encuentro del Chocolate, tendrá un escenario principal que desde las 10 de la mañana tendrá el DJ Camilo, Raíces, La Nota, Folclore y Matías Valdés sobre las 19:30. En la carpa del Chocolate, masterclass, concurso, entrega de premios y el sorteo Ruta del Chocolate. El domingo próximo, desde las 10 de la mañana, en Rambla y Sanabria y en su entorno, se podrá disfrutar de este Encuentro del Chocolate 2026. Para el Informativo Cori, reportó Alberto Vaccaro de Radio RBC de Piriápolis.
14: Hoy participamos en la edición noticiosa de viernes 18 de septiembre de 2026.
4: Informativistas Javier Toledo y Gustavo Arregui.
14: En exteriores Viviana Bermúdez.
4: Sala de redacción Ivana Vázquez y Rodrigo Lozano.
14: En el deporte Daniel Alonso.
4: Agro Martín Olaverri.
14: Responsable en la Argentina Claudio Cardoso.
4: Servicios internacionales Agencia DPA.
14: Operador Hernán Devoto.
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3: ¿Cómo explicarle a la conciencia que esto fue mi culpa? ¿Cómo decir?

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0: 409, premio número 19.
1: 409, premio número 19.

33, premio número 9.

Premio número 16. Resultado del sorteo vespertino de Quiniela y Tómbola del día 18 de septiembre de 2026. Del primero al décimo. 001, 382, 618, 792, 698, 316, 085, 890, 333, 326, del décimo primero al vigésimo, 045, 561, 896, 164, 222, 919, 757, 788, 409, 686.

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0: Patricia y manda el mensaje que sientas del corazón. Te pongo una música de fondo, te voy a poner romántico, vale, Mario. Discurso largo, ¿eh? Con el corazón.
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Y un fin de semana que por lo menos en el día de mañana estará, según nos indica Inumet, muy lindo, agradable. Ya sea el domingo, se espera inestabilidad, pero esperemos que sea hacia el final del día. Vamos a repasar el pronóstico, sí, y también nuestras vías de comunicación. Pero hablando del tiempo, para mañana sábado, algo nuboso y nuboso el cielo, neblinas y bancos de niebla, 11 mínima, 25 grados máxima. El domingo, nuboso y cubierto, nieblas y neblinas, precipitaciones y tormentas en la tarde-noche. 13 grados mínima, 26 grados máxima. Igualmente se espera en este caso para el lunes también cierta inestabilidad, aunque continuará bastante agradable la temperatura. Mínima 14 grados y máxima 22. Bueno, tenemos un fin de semana por delante con mucha actividad, por supuesto, y tenemos aún el cierre dentro de lo que es la Expo Prado 2026 en la capital del país, donde nuestro stand, el de Colonia Departamento, ha sido reconocido con dos primeros puestos. Bueno, con respecto a actividades deportivas, sí, también tendremos muchísimo. Vamos a hacer un repaso por lo que está ocurriendo con los justamente Juegos de Sur. Y también en materia deportiva, recordándoles que mañana Plaza Colonia estará en una nueva instancia aquí en el estadio, sí, siendo locales. Bueno, vamos a estar compartiendo justamente más detalles sobre este encuentro deportivo, donde estará presente, como siempre, como toda la vida, la tromba. Bueno, y todo lo que tiene que ver con el departamento, el país y el mundo, vamos a tenerlos actualizados y con la música. Pero recordamos nuestras vías de comunicación, 091-520-919, y también tienen la posibilidad de contactarnos a través de nuestras redes sociales, tanto Facebook como Instagram, Amanecer FM. Pueden suscribirse sin costo, porque no cuesta absolutamente nada, y resumándose a lo que es, en este caso, nuestro canal de YouTube, Amanecer FM. ¿Les parece? La propuesta está hecha. Y llegando vos a donde estés, a donde vayas, amanecerfm.com.uy. ¿Listos? Bueno, vamos a la música. Un tema que tiene unos 4 años, podríamos decir, sí. Él es Ricky Martin. Ácido Sabor.

2026, el stand de Colonia recibió dos primeros premios en este año. Primer premio en la categoría Intendencias y en Aprovechamiento del Espacio Interior. De esta forma se recibieron los dos premios por la puesta en marcha de este stand en una nueva edición de la Expo Prado. La devolución del jurado con respecto en las categorías Intendencias destacó el tema elegido: Colonia, tierra de inmigrantes. El interior con la ambientación estética que fue desarrollado, justamente la temática, ha sido con gran cuidado una puesta en escena, acompañando, por supuesto, con la participación de actores y productores locales. Y el primer premio en cuanto al aprovechamiento del espacio interior, el jurado destacó que el interior se transforma por completo para recrear ese universo de los barcos que trajeron los inmigrantes al departamento: madera, redes, antiguos baúles, vestimentas de épocas, mapas, ojos de buey, constituyen en definitiva la ambientación perfecta, cuidada, hasta en el más mínimo detalle, ¿eh? Mientras el techo, por ejemplo, generaba esa sensación de movimiento con ondas evocando el mar. Así que todo a pedir de boca, ¿eh? Definitivamente las felicitaciones por aprovechamiento del espacio interior, primer premio al stand de Colonia, al igual que en la categoría Intendencias por la temática Colonia, tierra de inmigrantes.

Bueno, vamos a hacer un repaso por lo que han sido los Juegos Odesur. En esta jornada lo que nos están dejando, por un lado la emoción de Karen Sanguinet, quien anunció que se retira del deporte y lo hace a lo grande con una medalla. El hecho es que la bochista sanducera, quien siempre ganó medallas cuando representó a nuestro país, ha llegado al final en Servín y cerró así su trayectoria. Karen Sanguinet logró la medalla de plata en la modalidad bolo, Servín, de los Juegos Odesur, en el día de ayer cuando cayó 17 con la venezolana Laura Oces en una reñidísima final disputada en la estación Belgrano de Santa Fe. La sanducera, quien tiene 35 años, debutó perdiendo con la peruana Nicole Koster y luego le ganó la chilena Sabrina Polito para avanzar a semifinales, instancia en la que venció a la argentina Romina Volati. Bueno, reconoció que llegó sin demasiadas expectativas, pero sí con la ilusión de subirse al podio. Una vez en la final terminó con el gusto amargo de no poder ganarla, pero sí con la satisfacción de haber vuelto a subir a un podio. Bueno, no ganó la medalla de oro, pero otra medalla, ¿eh? Hoy es otra medalla, dijo la joven. Gracias a Dios, las veces que representé siempre tuve medalla y esta es especial, porque me retiro. Lo dijo visiblemente emocionada, quien hace 4 años se colgó la medalla de bronce en Asunción junto a su hermano Johnny en bolo mixto. Fue campeona panamericana y subcampeona del mundo compitiendo en duplas y tercera en el Mundial de Turquía 2024. Cuando se presentó en la rama individual con la emoción a flor de piel, habló de lo que ha sido su participación en Santa Fe, de la carrera, de lo que significa en definitiva en su vida este deporte que la acompaña desde niña por una cuestión de herencia familiar.

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Bueno, así escuchamos a Fray, Azúcar Amargo a través de la 91.9. Arrancan las vacaciones, de septiembre. Y por supuesto que en torno a esto ya Policía Caminera ha realizado sus recomendaciones. La Fuerza Policial aconsejó revisar automóviles y otras medidas en el caso de que ustedes decidan salir con su propio vehículo. El próximo sábado van a comenzar las vacaciones de septiembre en nuestro país. Son muchos los uruguayos que guardan este periodo del año para poder disfrutar con los más chiquitos de una semanita y, por supuesto, elegir distintos lugares para visitar. Y en este contexto es que Policía Caminera hace mayor hincapié en el hecho de que revisen, chequeen el vehículo antes de iniciar un viaje. Hay una serie de medidas para aquellas personas que opten por usar sus vehículos para trasladarse: chequeo preventivo de los vehículos, neumáticos, frenos, equipo lumínico. Bueno, no hay excusas. Si vas a salir, revisa previamente que el vehículo esté en condiciones. Y en segundo lugar, por favor, respeten las cartelerías, las normativas, eviten excesos de velocidad y adelantamientos incorrectos. No se me apuren. No se apuren en rutas en nacionales. No se apuren. En definitiva, estás de vacaciones, no tenés por qué apurarte para llegar. Lo importante es llegar y poder disfrutar con los tuyos de un momento maravilloso. Una semanita dentro de lo que son las vacaciones de primavera. 16:35 minutos.

Bueno, desde este lunes 21 hasta el viernes 25 de septiembre, vacaciones de primavera, aunque la primavera va a ingresar el 22, ¿sí? Oficialmente 22, aunque tradicionalmente 21. ¿Quedó claro? Por eso, vacaciones de primavera desde el próximo lunes, y desde el próximo lunes también se transforma el aire. ¿Por qué? Porque, bueno, vamos a ingresar en lo que será una nueva estación dentro de lo que es el aire de la 91.9, compartiendo la primavera. Y seguimos con el tema de las recomendaciones, más allá del hecho de que tienen que respetar cartelerías, normativas, evitar excesos de velocidad y adelantamientos incorrectos, por favor. Todos los ocupantes del vehículo deberán utilizar sistemas de seguridad y aquellos niños de hasta 12 años de edad o 1,50 m de estatura deben utilizar sistemas de retención infantil. Y lo que se remarca que en caso de trasladarse en moto, por ejemplo, hay que utilizar casco protector o de seguridad y evitar el consumo de alcohol y de drogas asociadas con la conducción, ¿eh? Bueno, quedó claro, ¿no? Que sean unas vacaciones seguras para todos, ¿sí? Y disfrutables. Definitivamente. Bueno, hablemos acerca de los Juegos Odesur, pero con el medallero del remo. La delegación celeste obtuvo 13 preseas, siendo doradas 6 de ellas, y además hubo 2 de plata y 5 de bronce. Chile obtuvo además el descuento que en remo, Uruguay conquistó las mismas preseas que Chile en remo, ¿sí? Pero fueron los trasandinos los que se quedaron con el medallero por haber logrado 7 de oro. Nosotros logramos 6 de oro. Igualmente, muy loable, ¿eh? Todo lo que hicieron los chicos, todo lo que hizo ese plantel, maravilloso. No solamente lo que tiene que ver con la disciplina del remo, sino en todas las otras disciplinas. Realmente por una u otra cosa se han destacado. Así que las felicitaciones a todos. Y vamos a hablar acerca de otra de las actividades, ya en lo que es 19 y 20 de septiembre. El 19º Paseo de la Amistad para Autos Clásicos. 19 y 20 de septiembre. Bueno, el cronograma es lo que se prevé, es que 9:30 se realice una reunión en la Plaza Mayor, pleno casco histórico de nuestra ciudad, 10:30 será la partida de la caravana el próximo sábado 19. ¿Sí? Mediodía, llegada y almuerzo en un restaurante, hora 14, partida hacia Montes del Plata, hacia la planta, que tendrán allí una visita guiada por las instalaciones. Se estará visitando a la hora 17 en Conchillas la Casa Evans, en el viejo almacén, y habrá una merienda y regreso a nuestra ciudad. Con respecto al 20, el domingo, la exposición estática será en la explanada municipal, hora 9:30, sobre General Flores. Está previsto que hora 11:30 sea la partida en caravana hacia Parque Ferrando, donde se van a realizar las pruebas de destreza conductiva. A las 13 será el regreso en caravana hacia nuestra ciudad, hacia el centro, hasta el Salón Ex AFE, almuerzo de camaradería, entrega de premios y distinciones. Y ese será el cierre del Paseo de la Amistad. 19º Paseo de la Amistad, organizado por el Autoclub del Ayer de nuestra ciudad. 19 y 20, 2 jornadas para ser disfrutadas.

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1: 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Bien, hablamos de las vacaciones de primavera, cuándo y dónde se podrían llegar a producir las lluvias, que van a ser pocas, según lo que esperan los meteorólogos. Los próximos días se van a caracterizar por temperaturas agradables, pero algunas lluvias podrían aguar algunas actividades que se desarrollen justamente al aire libre, pero no es el caso del departamento de Colonia. En este caso, al terminar la jornada de hoy, tanto escolares como liceales de todo el país cuelgan la mochila por una semana olvidándose de sus actividades estudiantiles, salvo que los docentes les hayan mandado algunos deberes, que sucede a veces, y hay quienes, algunos papis dicen, bueno, lo hacemos el primer finde, así después quedamos libres, No creo que tengan muchas ganas de regresar de las vacaciones para sentarse a hacer deberes, pero bueno, cada familia lo manejará como debe. La semana de asueto se va a presentar con un clima propicio para el disfrute de actividades al aire libre, pero también se espera la llegada de algunas lluvias. Según el pronóstico por parte de Inumet, hoy va a ser un día con abundante nubosidad y tendremos una tarde templada en todo lo que es el sur del territorio nacional, cálida en el norte. Y el sábado mañana no se prevén cambios significativos en materia de temperatura, aunque sí se espera de forma aislada y en el norte del territorio nacional la probabilidad de algunas lluvias y lloviznas escasas. Esto será en el norte del país. Durante el domingo, ¿qué sucederá el domingo? Bueno, se prevé una jornada húmeda con algunas lluvias y lloviznas aisladas en el norte y este del territorio nacional. Por eso les dije, este fin de semana, para lo que es el departamento de Colonia, pareciera que la llevamos bárbaro, por lo menos durante el día. Ahora, dicen que hacia la noche del próximo domingo tendríamos en el suroeste, debido al ingreso de un frente frío, algunas lluvias. Pero hacia la noche del domingo. Inumet adelanta que los primeros días de la primavera van a ser sin lluvias y fríos, ideales para hacer actividades al aire libre, para tomarlo en cuenta.

Bueno, atención, actividad mañana, sábado, sobre Ruta 21, 200 metros antes de llegar a la entrada Piedra de los Indios, en el local de remates de Vidal. Mañana 19 de septiembre habrá justamente un remate solidario dentro de la Patatón, la primer Patatón llevada adelante por responsabilidad animal, declarado de interés departamental, 11 años de vida de responsabilidad animal. Y a esto le sumamos el remate solidario, paella, postres, bebidas, música en vivo, DJ, bailes, feria americana, stand de merchandising y adopciones, charlas, juegos, concursos, invitados especiales, una espectacular búsqueda del tesoro. Va a haber actividad para toda la familia. Así que arrancando es una linda oportunidad para disfrutar en familia dentro del puntapié inicial de las vacaciones de primavera.

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0: 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Bueno, nosotros estamos en la tarde y le damos la bienvenida a ella, la señora Ana Cristina Grosso. ¿Cómo estás? Ana, muy pero buenas
1: muy
0: tardes.
1: Muy bien, con un día espectacular, además viernes. A mí me encantan los viernes, ¿qué querés que te diga?
0: Y el día de hoy lindísimo, una temperatura súper agradable, se despide el invierno, ya comienzan las vacaciones de primavera.
1: Exacto.
0: Mucho movimiento,
1: mucho,
0: bueno.
1: Mucho, y además con muchas noticias en el ámbito artístico, que bueno, entre las dos vamos a hacer, está anunciado un mano a mano, así que esto lo vamos a, tenemos que cumplir con lo que dice nuestro director.
0: Así ¿no? es, esto bueno, es un ida y vuelta.
1: Es un ida y vuelta.
0: Bueno, ya
1: las
0: tenemos
1: mujeres de Amanecer FM.
0: Las mujeres de Amanecer FM, ni sí. más ni menos. Bueno, claro, ya tenemos en vía telefónica justamente a nuestro invitado.
1: Ahí está, Víctor Mederos. Qué lindo ser director de coros y además ser director de coros del Sodre. Y además de ser director de coros del Sodre, ser director de niños, de un coro de niños, que está celebrando sus primeros 10 años de historia. Y qué lindo, mañana lo vamos a tener en el Centro Cultural Bastión del Carmen. Si el tiempo acompaña, vamos a estar al aire libre en ese jardín paradisíaco, es patrimonial ese jardín, con la presencia de ellos, con entrada libre y gratuita a las 3 de la tarde. ¿Cómo te va, Víctor? ¿Cómo estás?
2: ¿Cómo andan? Un placer enorme estar en comunicación con ustedes.
1: No, por favor, el placer es nuestro. Decime, ¿se vive con el alma, no, ser director de un coro de niños?
2: Sí, bueno, sin duda se vive en el alma ser músico y en esta rama de conducir, de guiar, de aunar y bueno, y cuando las voluntades se prestan se genera esa magia infinita que es hacer músico junto a otras personas, en
1: claro.
2: este caso a muchísimas personitas chiquitas.
1: Qué lindo. Contame cómo se puede ingresar siendo niño a ese coro.
2: Bueno, el ingreso al Plan Coro Nacional de Niños se hace a través de audiciones.
1: Ajá.
2: Todos los años llamamos, depende del cupo que se genera año a año. Justo ahora estamos en llamado. Se anotan mediante un formulario. Llegada la fecha, cerramos el formulario, generamos una agenda y citamos con un día y una hora a todos aquellos que se han anotado y hacemos las audiciones para comenzar con la temporada al año siguiente.
1: O sea, qué bueno, o sea que estamos en el momento oportuno para convocar.
2: Exacto, el formulario de para anotarse está en nuestras redes.
1: En forma online.
2: Instagram, Facebook y en la página del Sodre y del Ministerio de Educación y Cultura.
1: Ahí está. ¿Y de todo el país se toma gente?
2: Se toma gente de todo el país.
1: ¿Y vos te das cuenta? Vos estás, por supuesto, sos parte de la audición. ¿Te das cuenta de inmediato si ese chico está apto o no?
2: Bueno, diseñamos una audición que nos permita conocer todo lo que podamos, aunque eso ya sabemos de antemano que no es posible. Pero pensando en que sea una audición amable y amena para todos los niños que se presenten.
1: Claro, por el tema de los nervios, ¿no?
2: 7 minutos. Pero bueno, jugamos, charlamos y vamos viendo las aptitudes de los presentes.
1: Qué bueno. Vamos a decir, ya que es oportuna el tema de estar en la fecha correcta de inscripción, ¿de qué edad a qué edad se pueden presentar?
2: A partir de los 6 años para el coro de niños y a partir de los 15 años para el coro juvenil.
1: Ahí
2: de
1: está.
2: Todas maneras, como somos el mismo equipo que llevamos adelante tanto el coro nacional de niños como el coro nacional juvenil, aquellos que tengan la duda entre los 15, 14, nada, los audicionamos y como lo que determina si quedan en el coro nacional de niños o el coro nacional juvenil es la muda vocal, les comentamos ahí y les sugerimos que, bueno, mejor que comience con uno o que comience con el otro.
1: Qué interesante. Bueno, ¿y vos hace 10 años que estás a cargo del coro?
2: Sí, desde el relanzamiento del coro de niños, que fue en el 2016.
1: Ajá.
2: Después de un periodo donde el coro de niños no funcionó, lo relanzamos en julio del 2016 y en el 2018 se fundó el coro nacional juvenil por primera vez.
1: Pero aparte, Víctor,
2: frente de los dos coros en este nuevo periodo.
0: Disculpa que te interrumpa, Víctor.
2: No, tranquila.
0: Hay un año que fue el 2019 donde te hiciste cargo de 1.500 voces.
2: Sí, correcto.
0: Uf.
2: un proyecto con varios actores, las escuelas de la cuenca del Casavalle. Aunamos nuestras voces, hicimos un concierto multitudinario, sí, justamente en la plaza de Casavalle, con 1500 voces de las escuelas y Coro Nacional de Niños y Coro Nacional Juvenil.
1: Qué bueno, qué
3: aparte,
1: imponente.
3: Hay que destacar que Víctor ha recorrido el mundo, realmente, o sea, sinceramente, Víctor, o sea, tenés una trayectoria impresionante, más en lo que tiene que ver no solo con lo que es la formación, aunar justamente y llegar y lograr, en este caso, la armonía con todas las voces de los chicos e interpretar distintas canciones, un repertorio variadísimo, sino que también has contribuido en lo que tiene que ver con los espacios de diálogo para lo que es la cultura de paz a través de la educación.
2: Sí, bueno, correcto. Sí, no me gusta hacer mucho alarde de...
3: No, pero hay cosas que hay que decirlas, Víctor, porque realmente, o sea, hay un valor agregado detrás de lo que es tu persona, que han forjado este director que está al frente y que seguís optando por justamente dirigir a los niños.
1: Además, el alarde no lo estás haciendo vos, lo estamos haciendo nosotras.
2: Pero me da vergüencita.
1: No, qué vergüencita.
3: Vos tranquilo, tranquilo.
1: No. Esa batuta vale.
2: Bueno, gracias mucho por los comentarios.
1: Bueno, contame un poquito. Mañana va a ser una especie de excursión. ¿Cuántos son los que vienen mañana del coro?
2: Mañana somos casi 100 niños que van a estar ahí en el concierto. Y además compartimos unas canciones con el colegio Cerny, que dirige el maestro Antonio de Medellín.
1: Exacto, sí,
2: hacemos
1: lo sabía.
2: Unas obras de Fabini juntos y una canción, bueno, un poquito más internacional. Juntos.
1: Qué lindo,
2: así
1: qué
2: que también
1: lindo.
2: También es una ocasión de encuentro con la música local de la ciudad y del departamento.
1: Claro, y además ustedes tienen un vínculo con Antonio a través de la música, pero un vínculo profesional.
2: Sí, claro, Antonio fue director de Coro Nacional hace un tiempo atrás.
1: Claro.
2: Y sin duda que es una referencia
1: imponente.
2: De la música nacional e internacional, ¿no?
1: Claro que sí. Decime, Víctor. Bueno, mañana va a estar el jardín, además, potenciado con estos niños, van a tener un alimento, van a comer ahí, van a compartir lo que es el espacio del Centro Cultural Bastión del Carmen. Vamos a decir que no se suspende por mal tiempo, se hace en el caso de que el tiempo no acompañe, cosa que veo que no, que va a estar...
3: No, tenemos un pronóstico que indica que vamos a tener hasta una lindísima temperatura.
2: Exacto. Yo creo que vamos a estar muy bien afuera y va a ser una ocasión de encuentro y con el espacio ahí, que además es muy bonito.
1: Sí.
2: Y vamos a estar presentando un poquito de un repertorio que nos acompaña hace 10 años, un poquito de un repertorio que fue también parte del concierto aniversario de los 10 años y un poquito de repertorio de lo que va a ser nuestro próximo show, que se llama Core, que hace referencia a Perséfone, el mito de Perséfone, que justamente en estos tiempos Perséfone está surgiendo desde las profundidades del Averno hacia la superficie y trae con ello la primavera y luego el verano. Así que será un concierto con muchas flores, con mucho color, con compositoras y arregladoras todas mujeres, que será el 7 de octubre en la Sala Gordo Fabini.
1: Qué lindo. Bueno, vos conocés el teatro, conocés Colonia.
2: Sí, claro, sí.
1: ¿Has estado, sí?
2: Sí, y muy contentos de estar en Colonia, de estar en el espacio, y además de visitar gente conocida con mucho cariño desde hace muchísimo tiempo.
1: Claro que sí. Vamos a decir que es con entrada libre y gratuita, pero que aconsejamos llevar sillas al aire libre, que cada cual lleve su silla para estar cómodo y no estar parados, y que además... por un tema de aforo, porque te cuento, yo trabajo también en el teatro y se estaban saliendo las invitaciones que no tienen costo como pan caliente. Hay que ir a la boletería o hay que ingresar a Red Tickets para retirar la invitación, porque por un tema de aforo, cuando llegue a cierto tope ya no van a haber más invitaciones.
2: Sí, así que apurarse con eso.
1: Así que se apuren, qué lindo haber hablado con vos. Te felicito y viva la música.
2: Sin duda, que viva la música y bueno, y que nos acompañe también la primavera con un lindo tiempo y nada, con mucha alegría nos encontraremos mañana.
1: Ahí está. Te dejamos un beso grande, las dos Anas de Amanecer. y nos estamos viendo.
3: Un beso, Víctor.
2: Un beso para las dos Anas de Amanecer y para toda la audiencia que nos ha acompañado en este ratito y por el resto del programa.
1: Muchísimas gracias.
2: Abrazo grande para todos.
1: Abrazo.
3: Y bueno, realmente un placer tener una persona con esta trayectoria.
1: No, terrible.
3: Porque aparte, claro, el bajo perfil no significa que uno no se lo deba reconocer. Vaya si se lo tenemos que reconocer. Una persona que ha recorrido el mundo, que retornó a nuestro país, que desde 2016 está al frente del coro de niños, que elige estar al frente justamente del coro de niños porque aparte él tiene su trayectoria en lo que tiene que ver con el mundo de la música, es tenor lírico.
1: Claro.
3: O sea, sí. Realmente hay muchas cosas
1: por las cuales... es valioso destacar que la gente más preparada es la más humilde, la que no quiere hablar de ellos, y realmente es increíble.
3: 1500 voces, ¿te imaginas dirigir 1500 niños?
1: Imponente.
3: De poder llevar adelante justamente como decíamos, ¿no? El hecho de la ejecución a través de sus voces, que todos sabemos lo que son las voces de los niños, angelicales, divinas, pero tiene que haber una selección previa.
1: Claro, pues viste que están en el cambio de voz cuando tenés 14, 15 años, más que nada los varones.
3: Aparte, y el ritmo, lo que tiene que ver con la rutina, con el educar esas voces, el llevar a lograr lo que él, obviamente, desea como director.
1: Sí. Bueno, yo te voy a decir una cosa. Vos tenés 50 pirulos, ¿no?
3: 50, medio siglo de vida.
1: Justito para presentarte mañana en AFE.
3: Me insistís con eso, ¿eh?
1: Sí.
3: Me insistís.
1: Mirá, agradecer que a mí me propusieron como jurado. No puedo ir porque tengo otra actividad. Es hoy, perdón, no mañana. Hoy me equivoqué. Estamos con el tema, con la fecha, viste, medias complicadas. Es hoy.
3: Que ha sido una semana muy movida.
1: Viernes 18, a las 20 horas, en el Centro Cultural Nacional AFE. Más 40, más 50. Mujeres empoderadas que pretenden ganar, y ganar no solo por la belleza externa, sino por otros contenidos, porque a esta edad ya lo externo, hablo por mí, no es lo que uno más destaca, sino lo que tiene desde adentro, que puede sacar para potenciar y poner un poco de adorno a lo que está exhibiendo, ¿no?
3: Yo siempre te digo que la edad para mí es un tema de actitud.
1: Claro que sí.
3: Es así.
1: Claro, bueno, agradecer además la invitación. No puedo participar porque hoy estoy dando el último examen del taller de IA, de Inteligencia Artificial.
3: Ah, está con el tema de Inteligencia Artificial, mirá vos.
1: Claro, entonces no puedo, estoy un poco nerviosa, no sé si lo voy a probar, pero...
3: Pero por favor, vamos. Tenete fe.
1: Ah, me tengo fe.
3: Bueno, arrancan las vacaciones del 21 al 25 de septiembre, vacaciones de primavera. Si bien la primavera ingresará... Tradicionalmente la festejamos el 21, el lunes.
1: Exacto.
3: Pero el 22, según justamente los que entienden, el 22 a la hora 21:05 estaría ingresando la primavera.
1: Qué lindo, hay que festejar con una cervecita.
3: Hay que florecer.
1: Hay que florecer.
3: Así es.
1: Mi árbol de magnolia japonesa ya tiene flores.
3: Es bellísimo.
1: Y tiene una característica especial que yo siempre en las redes me lo pueden ver. Me lo pueden ver porque es mío, es un árbol que amo.
3: A través de su ventana ella siempre lo mima, lo mira, lo difunde.
1: Y tiene una característica especial. En agosto nacen las flores y no tiene hojas.
3: Sí, porque es la ramita
1: con la flor.
3: Aparte es un color, un
1: fucsia.
3: Sí, la flor es fucsia, bellísimo, contrastante con el color de la rama.
1: Exacto.
3: Que es entre un amarronado, verde
1: seco.
3: Claro,
1: además no hay árboles con flores sin hojas. Es una característica especial que ahora ya están naciendo las hojas. Y en un mes se caen las flores. Y vuelven a nacer con hojas en el mes de diciembre.
3: La dureza del pétalo es impresionante.
1: Es increíble. Es un árbol que... mira, hace un tiempo atrás voy a contar una anécdota que es muy, muy valiosa. Yo la casa la elegí cuando la compré por el árbol. Y tuve un problema con OCE, que había que romper unos caños. Y uno de los obreros que estaba trabajando me dijo, me parece que vamos a tener que sacar el árbol.
3: Ni se te ocurre.
1: Y le digo, mira, si tenés que sacar algo, saca la puerta de entrada, la ventana. Me miró, pero el árbol no. El árbol no se saca. Tuvieron que hacer como un bypass interno para poder resolver el tema y el árbol sigue de pie.
3: Bueno, menos mal que te lo respetaron.
1: Claro
3: ¿eh?
1: Que sí.
3: Bueno, y también te cuento que mañana, por ejemplo, sábado, Colonia está de ferias.
1: Exacto.
3: Mañana hay actividad en este caso arrancando a las 10 de la mañana, el pasaje peatonal Eduardo Víctor Aedo en el Centro Cultural AFE y Centro BIT, allí en el Parque de AFE, desde las 10 y hasta las 17. La entrada es libre y gratuita. Linda oportunidad para disfrutar en el espacio exterior, en el Centro Cultural Nacional AFE, con el tiempo que va a ayudar y va a acompañar, linda temperatura, de todo lo que tienen para ofrecer. 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
1: Está buenísimo. Vamos a decir también que tenemos para el 25, todavía falta unos días, una cena show con la actuación de la Comedia Departamental de Colonia, que presenta Bar La Copita, en la iglesia de Valdense de San Pedro, con una cena show que sale 500 pesos. Y bueno, qué lindo, ¿no?, ir a esos lugares de campaña donde uno puede comer comida rica y además apoyar una buena causa.
3: Así ayer que, estuvimos hablando con Graciela justamente sobre esta actividad que está planificado para el próximo viernes, donde las personas pueden ya adquirir su ticket, porque aparte es una cena show. Exacto. Una cena, como yo le decía, se fusiona la gastronomía y lo cultural, el teatro, en un lugar que obviamente lo que hace es invitar a abrir sus puertas para que se lleve adelante esta actividad que, como decíamos, cumple el fin de recaudar fondos.
1: Exacto. Y además, escúchame, 500 pesos, uno aprovecha, come rico y ve una obra de teatro. Pero si no puede y no quiere ir, tiene la posibilidad de retirar por el mismo costo la comida y comerla donde tenga ganas. Así que va a estar interesante, ¿no?
3: Así es, se beneficia el Círculo Zonal de Mutua Ayuda, que sabemos que justamente reúne a 9 instituciones de la zona del Caño, también de la zona de San Pedro y de la Orquesta, para colaborar con aquellas personas que están presentando situaciones de vulnerabilidad.
1: Exacto.
3: Es un grupo humano que siempre se reúne para llevar adelante este tipo de, como yo digo, son una acción loable. Mire por dónde lo mires.
1: Una sana causa, además. Sí. Gente damos que trabaja teléfono, para eso.
3: Damos el teléfono para que puedan reservar justamente el ticket, ya sea para asistir al salón de la iglesia justamente valdense, o si no, retirar un pollo arrollado entero para ser consumido después donde lo deseen. 098-771-797. Reitero, 098-771-797, que es el teléfono de Graciela Barolín, pero con cualquiera de los voluntarios referentes de justamente el Círculo Zonal de Mutua Ayuda pueden adquirir sus tickets.
1: Estuvo lindo el otro día la apertura de Desbordadas, Mujeres, Oficios y Memoria. Qué lindo ahí.
3: Qué trabajo, por Dios.
1: Qué trabajo. Invitamos a la gente que se acerque a la Sala Luisa Bolleré, con entrada libre y gratuita, desde las 10 de la mañana hasta las 7 de la tarde pueden visitar. Son bordados que ella elige la imagen, la calca y dice que en una semana termina de bordar, pero es maravilloso.
3: Estamos hablando de Soraya Orsi.
1: Una gran profesora de filosofía, divina.
3: Aparte tiene una forma de ser tan cálida,
1: tan amena.
3: Tan amorosa realmente, y la paciencia, como yo le digo, te admiro la paciencia, porque en cada puntada, en cada color, ella va trazando justamente distintas historias, en los cuadritos o también en los telares, que están en exhibición justamente en la Sala Luisa Bolleret, ahí en el Centro Cultural Bastión del Carmen.
1: Va a estar hasta el 16 de octubre, y con entrada libre y gratuita.
3: Y cada una de las obras tienen un código QR, donde ustedes pueden averiguar más o conocer más acerca de esa obra en especial. Y se pueden adquirir las obras también.
1: Claro.
3: Así que
1: sí. Y bueno, hubo una maestra de ceremonia imponente, no sé si vos la conocés.
3: Ah, ya, Ana,
1: que
3: por
1: además
3: Dios.
1: Leyó un poema de Idea Vilarinho, que maravilloso, Fortuna, ¿no? Se llamaba el poema.
3: Fortuna, así es.
1: Bueno, es Ana Claudia quien estuvo al mando.
3: Elegido por Soraya.
1: Sí, divina. Sí. Divina. Gran escritora, además, profesora de filosofía, escritora. Y vamos a decir que ya que van al teatro a visitar la Sala Luisa Bolleré, el foyer Luisa Bolleré, adelante, en el foyer Joana Galbao, tenemos una exposición nada más y nada menos que de Villiquen. ¿Qué característica tiene Villiquen? Es una revista argentina, pero la editorial pertenece y la fundó Fontevecchia, que es uruguayo, de Rocha. O sea, une Argentina y Uruguay en un ejemplar que ¿quién no tuvo revista Villiquen?
3: Y los que tenemos, es, por ejemplo, 50, conocemos perfectamente.
1: Claro que sí. Sí. Bueno, hay una exhibición muy, muy amena hasta el 28 de septiembre. Invitamos a ahora que hay vacaciones, que vayan a visitarla porque vale la pena. Y este, y va a estar también abierta en el mismo horario de 10 a 19 horas con entrada libre y gratuita.
3: Y mañana, mañana sábado también se viene Plaza de Sabores en la Plaza de Toros.
1: En mi Plaza de Toros.
3: En tú, en la que abrazaste, en la que seguís abrazando. En la Plaza de Toros justamente tienen la posibilidad de apoyar a Plaza Inclusivo, formando parte de este evento que se ve renovado, Plaza de Sabores. El otro día estuvimos hablando con Blanca Garbarino, justamente, que forma parte de la comisión.
1: Exacto, sí, vi la nota.
3: En radioterapia, y ella hacía alusión a que habrá cocina en vivo, son 5 fogones, 5 estufas, como les dicen, y después a eso le suman las bebidas, los tragos, espacio techado en el ruedo, shows, música en vivo.
1: Claro,
3: música
1: divino.
3: En vivo. Van
1: la
3: a terminar.
1: Imperdible. ¿A qué hora arranca?
3: Bailoteando al máximo. Bueno, la hora que tienen prevista comenzar es a las 20.
1: Correcto.
3: Mañana, en la Plaza de Toros, en la sala multiespacio, Circunvalación Avenida Mianovich. Y tienen la posibilidad de adquirir a través de Red Tickets las entradas.
1: Bueno, tal vez el acontecimiento más importante que tuvo Colonia, que no es cultural, pero es turístico, y lo turístico también sella la identidad cultural, es la presencia del China Zorrilla en el puerto de Colonia, ¿no? Luego, sí, de una travesía realmente importante y valiosa.
3: Un buque, aparte de un barco de gran porte, de gran, ¿no?
1: El barco más grande eléctrico del mundo.
3: 100%
1: eléctrico. 100% eléctrico. Ahora se está aggiornando internamente, se calcula. Bueno, hace un ratito en la Expo Prado se sortearon pasajes, ida y vuelta,
3: octubre,
1: a la gente que estaba,
3: ¿no? Es que piensan comenzar.
1: Sí,
3: con...
1: se calcula en octubre, lo están aggiornando. Mañana va a haber una filmación muy importante dentro del buque. No puede ir nadie porque solamente es muy privado, pero se va a filmar una publicidad,
3: ¿verdad?,
1: que se va a hacer ahora para ir viendo cómo se está aggiornando el free shop y toda la parte interna del buque, que estaba todavía despojado, digamos, de todas las necesidades.
3: Claro, ahora hay que hacer esa puesta a punto, obviamente necesaria, claro, para que todo esté impecable. Igualmente hay, si quieren buscarlo, hay informes,
1: sí,
3: o
1: claro,
3: documentales,
1: sí,
3: en lo que tiene que ver con la construcción, porque sí, es, recordamos, el barco 100% eléctrico más grande del mundo.
1: Y es como la más grande del mundo, lleva el título, el nombre de China Zorrilla. Realmente un orgullo, ¿no?
3: La verdad que sí.
1: En este caso, Juan Carlos López Mena, presidente de Buquebus, supo elegir los nombres de cada barco, porque recuerdo haber ido con Laureano y con Francisco, con Pancho, a la inauguración del Francisco, por el Papa Francisco, que en esa oportunidad se hizo en Buenos Aires con la presencia de los entonces presidentes Pepe Mujica y Cristina Kirchner.
3: Bueno, antes eran los nombres de sus hijos.
1: Y antes era el nombre de sus hijos y su hermana, la de Isabel, uh-huh, fue la hermana de Juan Carlos. Pero supo elegir los nombres, y según él, estuve conversando en una oportunidad, este no es el último barco que él va a traer. Él tiene proyectos y tiene la edad de los proyectos que tiene, porque la verdad que tiene un ímpetu que vos lo ves y decís, esto es fantástico. Así que bueno, tal vez sería la noticia más importante para el Uruguay.
3: Igualmente vimos que muchos colonienses siguieron el recorrido desde la costa,
1: sí,
3: o sea, todos se agolparon,
1: todos,
3: en doble fila, esperando el pasaje, sí, del China Zorrilla, y que pasó un poquito lejos de la costa,
1: por ejemplo,
3: domingo a las 6 de la tarde.
1: Castrillito, fue, desde su lugar de la Arenisca, lo vio pasar.
3: Ah, claro, ahí más cerca.
1: Sí, lo vio pasar y sacó unas imágenes muy lindas. Así que bueno, se puede ver, es un monumento. Se puede ver porque está atracado en este momento en el puerto, en la terminal fluvial de Colonia, de la,
3: sí, sí,
1: ANP.
3: Sin lugar a dudas, sí, significativo, sí, el arribo del China Zorrilla, que es, no hace mucho decíamos, ¿cuándo va a llegar? ¿Cuándo va a llegar? Bueno, ahora
1: lo tenemos
3: acá.
1: Ya lo tenemos, ojalá se pueda llenar de pasajeros y nuevamente Colonia
3: una plaza de 2.100 pasajes.
1: Exacto. Y ojalá se pueda recuperar la plaza turística, ¿no? Con todo el esfuerzo que está haciendo quienes están al mando y se están preparando y están aggiornando con la mejor intención y con
3: hay muy buenas propuestas.
1: Mira
3: que ya sea, hoy por hoy el agua es noticia. porque te habrás enterado de que realmente se está tratando de reactivar el turismo, pero también existe un tema de lucha, si se quiere, en lo que tiene que ver con esta travesía, ya sea, por ejemplo, en Montevideo, Buenos Aires, ¿no? Que es una
1: Exacto.
3: de las... O ahora que ya se habilita en octubre también. Sí. Carmelo, Buenos Aires directamente.
1: Sí, la verdad que...
3: O sea, la otra empresa que es Colonia Express. O sea, hay las dos empresas están generando, en este caso, propuestas que a nivel turístico van a repercutir positivamente.
1: Claro, y además, yo siempre digo algo, porque... Es valioso cuando hay competencia, porque la competencia,
3: es necesario.
1: Claro, la competencia nos permite crecer,
3: sí.
1: nos permite
3: mejorar,
1: obtener mejores propuestas, y eso vale oro.
3: Claro, no que sea una propuesta por una cuestión de emprender por el solo hecho de emprender. Cuando vos tenés una competencia, te incentiva o te obliga a seguir mejorando en
1: Exacto.
3: cuanto a los estándares de servicio, en cuanto a los precios
1: sí.
3: también del servicio. Y realmente esto, como yo digo, la competencia cuando se lleva adelante de forma noble, bueno... Bienvenida claro. sea, y como decíamos, y va a repercutir positivamente en lo que tiene que ver con el movimiento.
1: Y te voy a decir algo,
3: sí.
1: estamos hablando del agua,
3: sí.
1: vamos a hablar del cielo.
3: Vamos a hablar del cielo.
1: Que también es la parte que nos une a toda la Tierra, ¿no es cierto? A la humanidad entera. Y destacar la labor de Fefo Bouvier, que logró ya que en Rocha el cielo sea patrimonio.
3: Mirá. Qué bueno.
1: Y se está trabajando para Colonia. ¿Esto qué significa? Menos iluminación en las costas y más luna, más noche. Y se está trabajando de una manera que está generando un impacto mundial.
3: Es que realmente la contaminación lumínica
1: claro.
3: a veces no nos sí. permite apreciar un cielo estrellado.
1: O la luna reflejada sí. en el río a la noche. ¿No? Mirá qué poético. Así que bueno, felicitaciones a Fefo por esta labor, que es una labor... Además, muy valiosa porque ha estudiado, se ha preparado. Estuvo en España viendo el último eclipse.
3: Estuvo en la NASA.
1: En la NASA. Es un valor importante.
3: Estuvo en Chile.
1: En Chile también. Y ahora está en Colonia y está peleando por el cielo de Colonia. Porque Mirá. Cada ciudad tiene su cielo, ¿no?
3: Y sí, pero
1: Así que bueno.
3: sinceramente, el tema de la contaminación lumínica,
1: Uf,
3: vaya, sí, es un tema
1: sí es
3: para tratar, ¿eh?
1: Así que bueno. Bueno, qué lindo haber conversado con vos. ¿Querés que te adelante algunas cosas de octubre?
3: A ver, dime. Dos o tres porque ya estamos...
1: Una sola.
3: Cuatro minutos.
1: Una sola.
3: Nos quedan
1: una
3: de
1: sola.
3: Programa. Bien.
1: Tenemos entre ella y yo, con Diana Lieberman y Leo Pacella. Esto va a estar el jueves 15 de octubre a las 20:30 en el Centro Cultural Bastión del Carmen. Después vamos a estar
3: un poquito más.
1: Ahondando. Y tenemos también el 11 de octubre a las 20 horas, Mi Gran Casamiento Griego.
3: Pero las personas que quieran conocer más acerca de la cartelera,
1: Exacto.
3: ¿a dónde tienen que ingresar?
1: A la página web www.colonia.gu.uy. Ahí van a programas de centros culturales. Y ya tienen toda la programación de todos los teatros que tenemos, inclusive la nueva adquisición, que es el Centro Cultural Rosario.
3: Muy
1: Así
3: bien.
1: Que, bueno, se vienen muchas cosas y viva la cultura.
3: Bueno, buen fin de semana.
1: Igual
3: y que comiences
1: vos.
3: Maravillosamente la primavera.
1: Bueno, y que apruebe el examen.
3: Obviamente va a ser así, ¿eh? Después brindamos juntas.
1: Dale.
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momentos. Bien amigos, arrancamos una nueva edición de Tiempo Deportivo por el aire de 91.9 Amanecer FM. En la tarde de este viernes 18 de septiembre, vamos a ir como siempre hasta las 7 para todo el mundo por amanecerfm.com.io o coloniatv.io. Les contamos de qué viene la tarde, de qué vamos a estar hablando. Bueno, hay muchas novedades para compartir. Por ejemplo, oro para Uruguay en boxeo, primer oro en Loso de Sur. Lucas Fernández, el Confu Fernández, le ganó a su rival de Ecuador. Había derrotado antes a Brasil y más atrás a Bolivia. Y de esta forma, en la categoría 55 kilos, queda para Uruguay en el boxeo. Santiago Cardoso perdió la final contra el rival de Brasil y se quedó con la medalla de plata. Vamos a estar hablando también del fútbol uruguayo, fútbol de primera y de segunda, lo que ya empezó a jugarse en la B, lo que empieza a jugarse mañana. Copa Sudamericana en la clasificación de Torque anoche, que le ganó 3-0 al Cienciano, ahora va a jugar contra Atlético Mineiro en semifinales. La otra llave la van a estar disputando Boca y Vasco da Gama. En la Libertadores clasificó Flamengo, gol de Cocho Arrascaeta, venció 1-0, empató 1-1 contra Independiente del Valle, le había ganado 2-0 en Ecuador. Así que Flamengo Estudiantes es una semi, la otra va a ser Palmeiras Fluminense. Vamos a estar hablando también de futsal, o el Cristian jugando de visitante frente a Peñarol en Montevideo, también de visitante en sub-20 contra Urupán. Y también repasaremos obviamente la segunda fecha de la Copa Colonia, precisamente, que se juega íntegramente este domingo. Vamos a hacer una pausa, amigos, ahora la primera, ya venimos con más hasta las 7 de la tarde.

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Meternos ahora en el fútbol uruguayo, primero para hablar de la Copa ANFF Uruguay, que ayer tuvo acción, justamente se jugaron dos partidos, precisamente fue victoria de Juventud de las Piedras 3-0 frente a Racing, y Central Español y Oriental empataron en un tanto por bando. Nos vamos al fútbol internacional, porque ayer, como decíamos, con gol de Cocho de Arrascaeta, Flamengo le empató 1-1 a Independiente del Valle, un blooper, el arquero justamente Quintana de Ecuador, que comete un error gravísimo, lo sobra el pique y el Cocho corrige de cabeza para poner el 1-1 tras un saque largo del arquero de Flamengo, Agustín Rossi. Ahora el Mengao juega contra el equipo del Cacique Medina, contra Estudiantes, una semifinal, la otra llave netamente brasilera, o brasileña, Palmeiras contra Fluminense, lo que tiene que ver con la sudamericana, dos de Salomón Rodríguez y uno de Da Silva para Torque, que le ganó pasada la hora 3-0 a Cienciano, final caliente, se picó, pero dejó fuera el conjunto peruano y ahora va a jugar semifinal con Atlético Mineiro. La otra llave, la sudamericana, será Vasco Adama con Boca. Bien, nos vamos ahora al fútbol de la segunda división para repasar justamente la etapa que se juega este fin de semana. Estamos hablando de la fecha justamente número 19. Y les contamos los detalles. Mañana van a estar jugando Fénix y Colón a las 10 de la mañana con arbitraje de Santiago Mota. Miramar Misiones Uruguay Montevideo en el Charrúa. Félix Honor va en el Capurro. Miramar Misiones Uruguay Montevideo en el Charrúa, como decíamos. Arbitra a la 1 de la tarde Lucas Andrade. Plaza contra Paysandú aquí en el Prandi. 4 de la tarde, 3 y media. La previa amanecer dirige Felipe Viconis. Plaza no tiene ni a Pablo Adorno ni a Pablo García, con 5 amarillas. La Luz con Atenas en el Complejo Rentistas a las 19, pitará Federico Armán. El domingo Tacuarembó Huracán en el Goyenola a las 11, el juez será Marcelo García. Cerrito River en Maracaná a las 14, dirige Daniel Rodríguez. Y Rentistas Oriental en el Complejo, 17 horas, el juez será Leandro Lazo. Nos vamos al fútbol de Primera División ahora para repasar justamente la fecha número 7 del torneo Clausura, que va a tener en el día de mañana Boston River Progreso a las 12 en el Campeones Olímpico de Florida. Pita Matías de Armas junto a Pablo Larena y Alberto Piris. Cuarto árbitro Bruno Zaccarello, en el VAR Daniel Rodríguez y Diego Ribeiro. Cerro con Peñarol en el Estadio Luis Trócoli a las 15:30. El juez será Leonardo González, los asistentes Nicolás Tarán y Marcos Rosamén. Cuarto árbitro Andrés Martínez, en el VAR Antonio García y Jimmy Álvarez. Y Deportivo Maldonado Cerro Largo en el domingo burgueño Miguel Fernandino a las 18:30. Arbitraje Javier Burgos junto a Matías Muniz y Sebastián Silvera. Cuarto árbitro Elías Lorenzo, en el VAR Cristian Ferreira y Héctor Bergaló. El domingo Albion Juventud en el Francini a las 10 de la mañana. El juez será Javier Férez, asistentes Martín Sopi y Carlos Roca. Cuarto árbitro Rubén Umpierre, en el VAR Andrés Cunha y Santiago Mota. Danubio Wanderers en María Minchés de Lázaro a la hora 13. Dirige Andrés Matonte junto a Carlos Barreiro y Julián Pérez. Cuarto árbitro Juan Ciani, en el VAR Daniel Fedorczuk y Javier Irazoqui. Nacional Defensor Sporting en el Parque Central, 16:30, dirige Esteban Ostojic junto a Agustín Berizzo y Federico Picardo. Cuarto árbitro Federico Armán, en el VAR Diego Dunajec y Santiago Fernández. Liverpool Racing en el Viera a las 20, con arbitraje de Gustavo Tejera junto a Héctor Bergaló y Matías Rodríguez. Cuarto árbitro Pablo Silveira, en el VAR Jonathan Fuentes y Richard Trinidad. Y el lunes completa Central Español Montevideo City Torque en el Palermo, 19:30. Arbitraje Hernán Eras junto a Andrés Nievas y Ernesto Harvick. Y cuarto árbitro Federico Mornel, en el VAR Jimmy Álvarez y Federico Picardo.

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2: 45 minutos, van de las 6 de la tarde. Seguimos adelante en Tiempo Deportivo. Y un momento largo el Christians ahora, porque el Trébol Negro va a jugar contra el conjunto de Peñarol en mayores, justamente por la Liga Uruguaya de Futsal, Copa de Oro, quinta etapa. El Trébol va de visitante en esta oportunidad frente a Peñarol. Precisamente va a estar jugando el domingo a las 7:30 de la tarde en el Palacio Peñarol, contador Gastón Huelpi.
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2: También juega en sub-20 el Trébol, pero el sábado a las 3 de la tarde en el Estadio Santiago Gigliotti de Pando, la revancha frente a Urupán. Recordemos que volvió en la ida el conjunto de All Christians.
1: ¡Qué buena pinta!
2: Vamos a meter ahora en lo que tiene que ver justamente con el fútbol de Colonia, ya que se jugó la etapa número 2 de, en realidad se juega la etapa número 2 justamente de la Copa, el próximo domingo íntegramente a las 13:30 los primeros partidos, a las 15:45 los de segundo término en la Fernando J. Carballo, en el Parque Zacarías Lostanón. En general, primero juegan el Parque San Carlos por el grupo A y después por el grupo C se enfrentan el local, la Banda, contra Deportivo San Pedro. Vamos al Batallón, donde habrá acción por el grupo D a primera hora. La B Blanca, el Sur, recibe Huracán, o en realidad juega contra Huracán, porque no es que sea local, simplemente a los efectos reglamentarios. Y Sarandí Maracaná juegan a las 15:45 por el grupo C. Vamos a Ferrando, el Antonio María Clara, a primera hora Semillero Artesano por el grupo A. Y a segunda hora el clásico vecinal entre Central y Peñarol por el grupo B. Cerramos con la actividad en la Cuchilla. En el Zenón Quintana de Progreso juegan a las 13:30 Nacional contra Juventud por el grupo B y a las 15:45 Progreso Wander de la Orqueta por el grupo D. Bueno, se dio a conocer el fixture para la sub-20 que dirige el Topo Vidal, la Albiazul. Va a compartir grupo con Colonia Interior, con La Rojita, con Casupá y con Esilda, con San José. Interior se va a jugar los tres días, viernes, sábado y domingo, en Nueva Luesia, sábado, viernes y sábado en Nacional, domingo en Artesano.
3: Valentín Oliva. Vos.
4: Gracias, gracias.
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0: Bien, las 7 de la tarde en todo el Uruguay. Bueno, medallas que llegan para la Celeste. En boxeo, el Kung Fu, Lucas Fernández, quien supo pelear en Plaza Colonia en el 2018, justamente logró la medalla de oro al derrotar a su rival de Ecuador en 55 kilos. Santiago Cardoso se quedó con plata al perder contra Brasil en los 65 kilos. Ganador Tomás Silva, realmente un fuera de serie, justamente este ciclista que la viene rompiendo en Europa y ganó la medalla de oro para Uruguay en ciclismo de ruta. Y también la chica Julieta Mautone ganó en tiro, justamente sumando medalla de oro para nuestro país. Cerramos hablando de básquetbol, amigos, ahora. Sayago le ganó a Trouville y empató la serie 1-1, justamente en lo que tiene que ver con una de las semifinales. Está empardada entonces esa serie entre Sayago y Trouville. Por su parte, Olimpia precisamente aplastó a Verdi Rojo como local en la primera semifinal por el ascenso. Le ganó 100-68, entonces, en lo que tiene que ver con este partido. Hoy se juega en el escenario del Cerro y el tercer partido al martes 22 en Olimpia. Entonces, en lo que tiene que ver con el básquetbol, una muy mala noticia: murió Losito Sweeney, justamente el ex basquetbolista de Atenas, Biwa Urunday, ex NBA, muy joven, por cierto, perdió la vida con tan solo 43 años. Amigos, cerramos la información precisamente el día de hoy de Tiempo Deportivo. Volveremos mañana sábado con el partido entre Plaza y Paysandú, 3:30 la previa en Neprandi a las 4 partido. Muchas gracias por estar de otro lado, que tengan muy buenas noches y será hasta entonces el lunes la programación habitual como siempre. Chau.
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0: Muchas gracias, buenas noches.
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2: A todos en todo el país, muy buenas noches. Estos son nuestros titulares.
3: Los trabajadores del puerto realizarán un paro nacional de 24 horas desde las 7 del próximo lunes contra la resolución de servicios mínimos impuesta por el gobierno.
2: En tanto, el Sindicato de Trabajadores Portuarios de Terminal Cuenca del Plata llevará a cabo un nuevo paro de 24 horas este viernes desde las 23, según confirmó a Radio Monte Carlo y Cori el presidente del sindicato Álvaro Reinaldo.
3: Por primera vez, los escolares, liceales y estudiantes de UTU accederán a la alimentación durante las vacaciones de primavera. Así lo señaló a Radio Monte Carlo y Cori la directora del Instituto Nacional de Alimentación, Micaela Melgar.
2: El Banco de Previsión Social prorrogará el pago de aportes rurales de septiembre a noviembre en Artigas, el Cerro Largo, Paysandú, Salto y 33, debido a los eventos climáticos que afectaron a estos departamentos.
3: Por otra parte, el BPS comenzará este lunes a pagar las devoluciones de Fonasa.
2: El líder de una banda criminal del barrio La Teja, Giuliano Rocha, que permanecía recluido en Maldonado, se fugó durante una salida autorizada para ir al dentista.
3: Tras la incautación de 300 kilos de pasta base, fueron condenados el líder de la banda, su pareja y una tercera persona.
2: En ese marco, la policía decomisó 3 millones de pesos uruguayos, 42 mil dólares, armas y autos de alta gama.
3: En tanto, el ministro del Interior, Carlos Negro, valoró el trabajo realizado por la policía y destacó que esta operación es parte de una serie de operativos exitosos llevados a cabo durante los últimos meses.
2: Un niño resultó herido por una bomba Molotov durante un enfrentamiento entre integrantes de dos familias en la ciudad de Mercedes.
3: El menor sufrió heridas de gravedad que determinaron su traslado urgente a Montevideo.
2: Los diputados de la oposición presentaron una nota ante la Comisión de Defensa Nacional de la Cámara de Representantes para solicitar la comparecencia de la ministra de Defensa, Sandra Lasso.
3: Proponen citar a la jerarca para que informe sobre el proceso desarrollado el gobierno para la adquisición de una patrullera oceánica tras la rescisión del contrato con Cardama.
2: La represa de Casupá generará un derrame y mejorará la infraestructura y el desarrollo de la zona. Esto lo afirmó el secretario de Presidencia, Alejandro Sánchez.
3: Consultado sobre las cuestiones ambientales, el secretario de la Presidencia mencionó que está bien que todos seamos precavidos con el medio ambiente.
2: En el panorama deportivo se destaca que Nacional espera por Maxi Gómez hasta el sábado y es complicado que Sebastián Coates pueda jugar ante Defensor.
3: Los dirigidos por Daniel Carreño recibirán al Tuerto este domingo a partir de las 16:30 en el Gran Parque Central por la séptima fecha del torneo clausura.
2: Peñarol publicó beneficios a socios, palquistas y butaquistas tras la sanción recibida por los incidentes en el clásico.
3: El socio aurinegro podrá llevar un invitado a 4 partidos de la apertura 2027 para compensar, al tiempo que se extendió la vigencia de los contratos de palcos y butacas.
2: Montevideo City Torque lleva acumulado una cifra de $3.625.000 por todas las instancias que avanzó a lo largo de la Copa Sudamericana.
3: Ese número aún se puede incrementar porque si el citado avanza en la serie contra Atlético Mineiro de Brasil, tendrá de mínima un premio de $2.5 millones.
2: Deportivo Maldonado perdió los puntos ante Wanderers por Copa AUF Uruguay tras incluir a jugadores sin contrato en la nómina.
3: Tomás Silva ganó la medalla de oro en ciclismo en los Juegos Odesur, donde también festejaron el boxeo, el tiro y el remo.
2: En el tenis, por la Copa Davis, Joaquín Aguilar Cardoso y Franco Roncadelli dejan a Uruguay a un punto de cerrar la serie con Estonia.
3: En noticias del ámbito internacional, el presidente de Estados Unidos, Donald Trump, ha anunciado este viernes que ha llegado a un acuerdo con Dinamarca y Groenlandia que otorga al país norteamericano el control permanente de la seguridad de la isla.
2: Las autoridades de Venezuela han pedido en las últimas horas que la misión de la ONU sobre las violaciones de los derechos humanos en el país latinoamericano, creada en 2019, no extienda su mandato defendiendo supuestas mejoras en esta materia en los últimos meses y después de que la misión haya difundido esta semana un informe denunciando que las estructuras estatales responsables de represión y abusos siguen intactas pese a los cambios implementados por Caracas.
3: A esta hora en Montevideo el tiempo es fresco con cielo nuboso, 19 grados la temperatura.
2: Los vientos que rotan del sector este-noreste a 15 kilómetros en la hora.
3: La presión atmosférica es de 1019.9 hectopascales.
2: Humedad 50%.
3: Visibilidad 15 kilómetros.
2: Algunos datos de otras zonas del país.
3: Colonia, cielo cubierto 17 grados.
2: Durazno, cubierto 16.
3: Maldonado, nuboso 13.
2: Rivera, cubierto 15.
3: Rocha, cielo nuboso 14.
2: Para la próxima jornada, el INUMED pronostica tiempo fresco a templado con cielo nuboso, periodos de algo nuboso.
3: Comenzamos con el desarrollo de las noticias. Lo anunciábamos en titulares. Los trabajadores del puerto realizarán un paro nacional de 24 horas desde las 7 de este lunes 21 contra la resolución de servicios mínimos del gobierno.
2: El sindicato estableció además que el jueves 24 habrá una asamblea general a las 10 de la mañana, pero desde la hora 8 será el corte de las actividades.
3: El presidente del Supra, Álvaro Reinaldo, en diálogo con Montecarlo y Cori, brindó más detalles de la medida y explicó el alcance que tendrá justamente hacia todo el país.
4: En realidad nosotros ya teníamos concretado un ejecutivo nacional extraordinario para tratar únicamente este tema, que se hizo hoy a las 11 de la mañana, y bueno, la reunión del ejecutivo tomó la decisión, que ya nosotros lo habíamos dicho anteriormente, que el rechazo a esta resolución de servicios mínimos decretada por el Poder Ejecutivo, y bueno, en la discusión que se dio en el ejecutivo se entendió lo mismo y prácticamente por unanimidad se decretó el rechazo de esto. Por eso es un poco en apoyo a los trabajadores y en rechazo a estas resoluciones que se termina decretando un paro de 24 horas a nivel nacional.
2: El paro nacional, ¿cuál es el alcance que tienes en los puertos de todo el país?
4: Exactamente, en todo el país, en el sistema público y privado.
2: ¿Por qué rechazan la resolución de los servicios mínimos?
4: Ya lo habíamos dicho anteriormente, que la entendemos excesiva, que no es algo servicios mínimos. Yo puse algunos ejemplos, cuando son barcos de gran porte y habitualmente se trabajan con 4 grúas, lo que está diciendo la resolución que hay que trabajarlos con 2, entonces es el 50% del servicio utilizado. Pero en barcos de menor porte, por ejemplo, hoy en la mañana y en la madrugada estuvo trabajando, operando un barco de menor porte con 400 movimientos y el trabajo normal fue 2 grúas. Entonces, si vamos a aplicar el servicio mínimo en este barco de menor porte, es el 100% del servicio normal. Entonces, de trabajo mínimo no tiene absolutamente nada, ¿no? De hecho, estaría yo prohibido de hacer una medida en estos barcos menores porque la Guardia Gremial es el 100% del servicio.
2: Por otra parte, los trabajadores de Terminal Cuenca del Plata realizan un nuevo paro este viernes a partir de las 23 horas y por 24 horas.
3: Se activa una guardia gremial para el cumplimiento de los servicios mínimos dispuestos por el Ministerio de Trabajo y Seguridad Social y el Ministerio de Transporte y Obras Públicas.
2: Reinaldo detalló los reclamos que se enmarca esta iniciativa al tiempo que anunció que fueron convocados para una nueva reunión tripartita este martes en el Ministerio de Trabajo.
4: Y bueno, eso sí ya va directamente relacionado a la negociación del convenio colectivo. Nosotros lo habíamos mencionado en algún momento de que este servicio mínimo no está resolviendo el problema y mitigaba las consecuencias de hacer paralizaciones, pero el tema de fondo sigue siendo avanzar en el convenio colectivo. Es lo que seguimos buscando. Nosotros tenemos que resolver de la firma definitiva de un convenio colectivo. Pusimos sobre la mesa hace pocos días un convenio colectivo a 3 años. Con todo lo que está ya sobre la mesa, no tendríamos que discutir absolutamente más nada. Podríamos perfectamente estar dentro de 5 minutos firmando un convenio colectivo a 3 años, pero la empresa la está rechazando.
2: Bien, ¿tienen previsto alguna nueva reunión de negociación con el gobierno también?
4: Hace unos minutos nos cayó una convocatoria para el martes, ahora no recuerdo la hora, creo que es en la mañana, pero nos llegó una convocatoria así para el martes en la mañana, me parece.
2: Eran declaraciones del presidente del Supra, Álvaro Reinaldo.
3: 3 personas fueron condenadas en el marco de la operación Trazador, que llevó a la incautación de 300 kilos de pasta base.
2: Uno de los condenados es el líder de la organización, quien debe cumplir 6 años y 6 meses de cárcel, Los delitos tipificados son tráfico ilícito de sustancias estupefacientes prohibidas en la modalidad de depósito y distribución agravado, un delito de tráfico interno de armas y municiones, un delito de receptación y un delito de lavado de activos en la modalidad de conversión y transferencia, todos ellos en régimen de reiteración real.
3: Otra condena es para la pareja del líder, que para la justicia se comprobó que cometió el delito de asistencia a las actividades del narcotráfico y debe ir a la cárcel por 3 años.
2: El ministro del Interior, Carlos Negro, valoró el trabajo realizado por la policía y destacó una serie de operaciones llevadas a cabo en los últimos meses.
5: Estos hechos no son tampoco lo de estos 15 días, sino que en los últimos 6 meses una serie de operaciones han determinado, por ejemplo, que con la operación CICEO se haya intervenido en el desarrollo de un túnel que tenía por objeto un hurto, un robo muy importante en un banco de la Plaza Financiera Uruguaya, también la operación Elisa con un camión paraguayo con cocaína, la operación Caudillo con una camioneta Audi Q7 con pasta base, la operación Pollux en Artigas con droga lanzada de una avioneta en ese departamento, esta operación Trazador con el allanamiento y la incautación de cocaína y pasta base que decíamos recién, y finalmente la culminación de la operación Nueva Era con la condena en definitiva de Luis Fernando Fernández Albín. También a esto tenemos que sumar que hay incautación de bienes por un importante valor y también vehículos sobre todo de alta gama. Esta forma de trabajar de la Policía Nacional también cuenta, y justo es decirlo, con una participación activa, mancomunada y solidaria de la Fiscalía de la República, lo cual hace que el trabajo del equipo de investigadores, Fiscalía y Policía se desarrolle y pueda llegar a este tipo de resultados. Así que estamos también manifestando nuestro agradecimiento y felicitación a la Fiscalía General de la Nación por esta operación.
3: Hasta allí teníamos la palabra del ministro del Interior, Carlos Negro. Vale la pena también mencionar que por este operativo se dispuso el decomiso de bienes muebles y de dinero en efectivo que integraban el patrimonio de esta organización criminal, entre ellos casi 3 millones de pesos uruguayos, 42 mil dólares, municiones para fusiles AK-47, vehículos de alta gama, armas de fuego. Así lo señala un comunicado emitido por la Fiscalía General de la Nación.
2: Por primera vez, los escolares, liceales y estudiantes de UTU accederán a la alimentación durante las vacaciones de primavera.
3: Los alumnos de las escuelas públicas que requieran alimentación podrán recibirlo en espacios del INDA al margen del programa de alimentación escolar que funciona durante el año lectivo.
2: En verano, quienes participen en propuestas educativas y recreativas de primaria serán incluidos en la propuesta.
6: Sí, efectivamente, esto es una aspiración que teníamos desde el inicio de la gestión junto con ANEP. Estamos todos comprometidos en la ampliación de la cobertura alimentaria en todo el ciclo educativo y cada uno de los organismos consideramos que tenemos que aportar lo que podemos aportar. En esta oportunidad logramos hacer una coordinación a nivel nacional para que los servicios de INDA, tanto los comedores como los puntos de distribución de viandas, reciban a los civilines, a los estudiantes que todos los días tienen asegurada la alimentación en su centro educativo y ahora la van a tener también a través de esta modalidad. Esto nosotros ya lo ensayamos el año pasado, no lo hicimos público, hicimos lo probamos, funcionó muy bien, tuvo mucho éxito para nosotros y bueno, este año lo hicimos con muchísima logística previa, mucha preparación y creemos que va a tener un muy buen resultado.
2: Eran declaraciones de la directora del Instituto Nacional de Alimentación, Micaela Melgar, quien por otra parte señaló que la cobertura abarca unos 200.000 estudiantes de todo el país y se despliega en más de 2.000 centros educativos.
3: Melgar explicó de qué forma se realiza la distribución y remarcó la importancia de la coordinación con las intendencias departamentales para habilitar el comedor municipal.
6: Estudiantes son todos aquellos que tienen la alimentación asegurada en su centro educativo. Nosotros trabajamos en base a, obviamente, planillas de derivación que elaboró la ANEP. Sin embargo, nosotros hemos dispuesto que todo aquel chiquilín que se acerque con la derivación de su centro, que venga con su cédula y derivado a un centro educativo, va a poder tener la alimentación. No queremos que eso sea un impedimento. Para eso nosotros lo que hicimos fue reforzar todos nuestros pedidos, trabajar junto con las intendencias también del interior del país, para poder recibir también los chiquilines en los comedores del interior, que es una cogestión INDA-Intendencias. Y bueno, y así nos preparamos. Vamos a ver el lunes cuántos chiquilines efectivamente llegan, y así iremos ajustando los pedidos. Esto va a estar disponible en todos los servicios del INDA, que son tanto los comedores como los puntos de distribución del plan de alimentación territorial. Son unos 17 servicios, por lo menos, en donde es.
7: Este plan se abarca a todo el país, ¿verdad?
6: Exactamente. En el interior del país es a través del Sistema Nacional de Comedores. En el interior del país esto ya tiene cierta historia, porque los liceos, las escuelas venían ya trabajando con los comedores en las derivaciones, en las vacaciones. No es la primera vez que se hace, esta vez se hace también a nivel más masivo. Y en, justamente en Montevideo tenemos diferentes modalidades. En algunos casos es retiro de viandas en los comedores, y en otros de bandejas en los puntos de distribución.
2: Escuchábamos la palabra de la directora del INDA, Micaela Melgar.
3: El Banco de Previsión Social anunció una prórroga para el pago de aportes rurales a 5 departamentos ante los últimos eventos climáticos.
2: El vencimiento de fines de septiembre pasó, por decreto, para el 30 de noviembre, sin multas ni recargos.
3: En este sentido, la presidenta del BPS, Jimena Pardo, en diálogo con Radio Monte Carlo y Cori, detalló los departamentos que abarca esta medida y explicó en qué consiste.
8: Bueno, la prórroga que se saca por decreto es el decreto 214/026. Tiene que ver justamente con atender la situación de la emergencia granjera, básicamente generada por la cuestión climática, en 5 departamentos: Artigas, Salto, Paysandú, Cerro Largo y 33. Y lo que se dispuso es que el vencimiento de los aportes rurales, que vencían ahora a fines de septiembre, se prorroga para el 30 de noviembre, sin multas ni recargos. Acá lo que es importante aclarar, que lo que se prorroga es el pago del aporte, no la presentación de la nómina. Es decir, en caso que las personas tengan trabajadores dependientes, tienen que presentar la nómina como corresponde, no pagar el aporte, que eso sí se puede hacer en noviembre.
7: ¿Qué implica esta prórroga y a quiénes está dirigido?
8: Bueno, básicamente a los productores de esos departamentos que yo comentaba, esos 5 departamentos: Artigas, Salto 33, Cerro Largo y Paysandú. Y básicamente es para atender la situación que, a raíz de la cuestión climática, se generó, en donde probablemente muchas de estas personas se vieron afectadas directamente.
2: Eran declaraciones de la presidenta del BPS, Jimena Pardo.
3: Los trabajadores de fábricas nacionales de cerveza resolvieron extender la cláusula de paz hasta el 2 de octubre para determinar la cantidad de empleados de minas que se trasladarán a Montevideo.
2: El sindicato buscará la solución para que esos obreros puedan realizar tareas en la planta de la capital del país, al tiempo que el número que se determine puede influir en la cantidad de puestos defendidos en la empresa.
3: El presidente del gremio, Bruno Pastorino, explicó que los principales temas que se trataron en la reunión tripartita, al tiempo que remarcó las etapas que se deberán cumplir antes de la negociación, los 80 despidos.
9: La conclusión fue que se extiende hasta el 2 del mes que viene la cláusula de paz. El objetivo es la semana que viene hacer una asamblea para los compañeros de minas ahí, para en definitiva ver qué compañero tiene la posibilidad y la gana de venirse para Montevideo, ya que el sindicato había puesto como premisa que cualquier compañero que quisiera venir de la planta de minas para Montevideo, el sindicato iba a hacer el esfuerzo de buscarlo, ya sea por zafralidad o por tercerizado, el puesto de trabajo.
10: De los 80 puestos de trabajo que se habían hablado que iban a despedirse, ¿no se habló en el día de hoy?
9: No. Además de eso, primero hay etapas por cumplir. Primero es la negociación con respecto a las salidas o no, prejubilaciones, retiros incentivados de los compañeros de minas. Esa etapa está culminando ahora, por eso la asamblea que vamos a hacer la semana que viene, y después empezará otra negociación más llevada a cabo por los puestos de trabajo. Pero bueno, la premisa del sindicato sigue siendo la misma de intentar defender la mayoría de los puestos que se pueda.
7: ¿No va a ser
11: lo mismo si vienen 10 trabajadores, si vienen 50.
9: Exacto, es por eso que el Ministerio también está de acuerdo en prorrogar al 2 del mes que viene, producto de que la variable del número de que venga puede determinar después los puestos que terminan siendo defendidos acá en la planta de Montevideo.
12: Por otra parte, los trabajadores de la maltería en Paysandú presentaron una contrapropuesta para negociar los despidos.
3: En este sentido, Pastorino valoró las negociaciones que se llevan adelante en este tema y detalló la cantidad de trabajadores que se ven afectados en ese departamento.
9: Ahí se nos planteó una reestructura con un número determinado. Lo que están haciendo los compañeros del sindicato de la maltería es presentar otra contrapropuesta. Hoy en día vienen bien esas negociaciones, hemos avanzado, estamos avanzando en respecto a retiros incentivados, prejubilaciones, régimen horario y dotaciones, y ahí hoy presencié esa reunión y vienen bien encaminados. Quedó, si no me equivoco, para la semana que viene una próxima tripartita para empezar a definir ese tema.
10: ¿De cuántas personas estamos hablando en Paysandú en concreto?
9: Bueno, un total de 70 compañeros. Ellos habían puesto una disminución del 50% de la dotación. Ahí lo que se está viendo es, dependiendo del régimen horario, viendo la posibilidad de conseguir algunos puestos más.
12: Eran declaraciones del presidente del Sindicato de Fábricas Nacionales de Cerveza, Bruno Pastorino.
3: La represa de Casupá generará derrame y mejorará la infraestructura y el desarrollo de la zona, dijo Alejandro Sánchez.
12: Consultado acerca de las cuestiones ambientales, el secretario de la Presidencia mencionó que esta vez está bien que todos seamos precavidos con el medio ambiente.
3: Las declaraciones de Sánchez surgieron luego de una reunión en la Intendencia de Florida, de la que participaron el intendente Carlos Enciso, el alcalde de Casupá, Luis Oliva, el secretario de la Presidencia, justamente Alejandro Sánchez, el presidente de OCE, Pablo Ferreri, y el ministro de Ambiente, Edgardo Ortuño. Aquí se abordó distintos temas sobre la contribución de la represa en Casupá.
13: Bueno, en primer lugar teníamos que conversar y queríamos tener una reunión con, por supuesto, con el señor intendente de Florida y el alcalde de Casupá, naturalmente, en función de que, como ustedes saben, todo este tipo de intervenciones en los territorios muchas veces generan la necesidad de que haya derrames positivos para el territorio y para la zona, para el departamento y particularmente para todo el entorno, no solo de Casupá, sino también de los pueblos aledaños, ¿no? Efectivamente, el proceso está en marcha, seguramente tengamos sobre mediados de octubre la posibilidad de ir abriendo los sobres de lo que han sido las ofertas. Antes de fin de año tendremos el informe ambiental, que podrá ser discutido, y obviamente se irá al lugar a discutir con los vecinos, naturalmente a poner de manifiesto, en definitiva, y en la audiencia pública para que todo el mundo tenga la información. Pero particularmente nosotros pretendíamos, en algo que veníamos trabajando con la Intendencia de Florida, con el municipio de Casupá y también con la comunidad, la necesidad de que esta obra también deje otras cosas, entre ellas, por ejemplo, la posibilidad de mejorar la policlínica de Casupá, generando una puerta de emergencia con más capacidad, casi 3 boxes más de trabajo en la puerta de emergencia, 2 ambulancias, la posibilidad de incorporar otras especialidades que hoy no existen, también mejorar la policlínica de Gaetán y generar un vínculo virtuoso entre Gaetán y en la oferta de servicios de salud que ofrecemos en Gaetán y en Casupá, efectos de mejorar la atención de la salud, no solo en el momento de la obra, que va a haber mucha más gente trabajando naturalmente, sino que eso continúe para el futuro, naturalmente. La necesidad de mejorar algunas cuestiones que tienen que ver con la iluminación, la ciclovía que se pueda generar también en el entorno urbano de Casupá, mejorar también lo que tiene que ver el asfalto de la ruta 40, y la necesidad también de generar algunos otros proyectos, como por ejemplo, una vez concluida la obra de la represa, que pueda haber también un proyecto turístico y que eso permita también a la zona poder desarrollar otra actividad distinta.
14: ¿Cuál es el mensaje que se le envía a aquellas personas que no están de acuerdo?
13: Bueno, siempre está muy bien que la gente tenga discusiones y que todos queramos ser precavidos con el medio ambiente.
12: Escuchábamos la palabra del secretario de la Presidencia, Alejandro Sánchez.
3: Por su parte, el jefe departamental de Florida, Carlos Enciso, brindó su valoración sobre el encuentro.
15: De las modificaciones viales y de las intervenciones tanto del lado de Florida como de La Valleja, de las nuevas trazados de rutas que son departamentales algunas, pero que va a precisar la inyección económica también a nivel nacional, por lo que implica estos cambios que van a ocasionarse en la zona. y algunas novedades que el alcalde también de Casupá había solicitado en su momento, entre otras cuestiones vinculadas al impacto del desarrollo de la comunidad de Casupá. Fundamentalmente, siempre estos encuentros son positivos y
16: ¿conforme?
15: Positivos y bueno, y hay mucha cosa que sobre el andar del cronograma que ellos nos dicen se irá viendo, ejecutando, corrigiendo, etcétera.
12: Eran declaraciones del intendente de Florida, Carlos Enciso.
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0: 22 grados.
1: Muchas gracias, Monte Carlo.
2: Buenas noches, el gusto de saludarlos a esta hora para actualizar la información vinculada a la actividad de los agronegocios. La presencia de gobiernos departamentales aquí en el Prado, en este caso Salto, un departamento obviamente muy agropecuario, con una producción diversificada, ganadería, la actividad hortifrutícola, dentro de lo que es ganadería, la producción de carne y de leche, naturalmente, con lo que es, bueno, también la presencia, como decíamos, del gobierno departamental aquí en Salto, promueve también el turismo, la zona termal. Conversábamos con el intendente de Salto, doctor Carlos Albizu, sobre algunos desafíos que tiene hoy el gobierno departamental de Salto. Uno de ellos tiene que ver con la caminería rural. También, obviamente, Salto es un departamento agrícola, entre otros rubros, por ejemplo, la producción de arroz y cultivos de secano. Con el intendente de Salto, doctor Carlos Albizu, aquí en el marco del Expo Prado, hablábamos sobre desafíos que tiene la intendencia en materia de inversión, caminería rural, además en un año niño donde se prevén lluvias por encima de lo normal.
3: La caminería rural son 5.500 kilómetros, son de las caminerías. De los departamentos que más tienen, sí, sí. Creo que con Cerro Largo.
2: Y Florida creo que tiene 4.000
3: y andan por ahí. Y también con afectación de lugares que hacía muchísimos años que no llegaban las máquinas. Bueno, se ha venido haciendo un trabajo muy intenso, un trabajo en serio, como decimos nosotros, ¿no? Con buenos rellenos, con todo ese tratamiento que hay que darle. Por supuesto que en este año no llegamos a los 5.500, pero sí se arrancó por los lugares que estaban intransitables. Nos decían algunos productores que tenían que agarrar la ruta Jones, y me decían, bueno, hoy llego una hora más rápido a mi casa que lo que era antes. Pero uno piensa en la producción, pero también tiene que pensar en la ambulancia que sale de los pueblos, sí, claro. En la salud que entra y sale con la maestra. Entonces, todo ese tipo de cosas que tiene que ver con la ruralidad. Y creo que, bueno, si nosotros queremos seguir manteniendo eso, que la gente se quede en el campo, que produzca, que, bueno, que pueda movilizarse y salir, la citricultura, la horticultura y la ganadería, que sobre todo es el potencial que tenemos en nuestro departamento, bueno, tienen que tener buena caminería y apuntamos hacia eso, ¿no?
2: ¿Ya se está en un punto óptimo, digamos, o todavía hay mucho por hacer en lo que tiene que ver a caminería? Obviamente que capaz ahora nos está escuchando en alguna zona y dice, por acá no llegó todavía la máquina, y por eso le pregunto.
3: Por supuesto, a ver, se está mejor. No se llegó a todos lados, porque realmente es así, porque el deterioro era importante, y lugares que eran intransitables. Se viene trabajando también mucho con los establecimientos, con el frigorífico en cuanto a la coordinación. Salto tiene el decreto de no circular los días de lluvia, pero nosotros no lo hemos aplicado. Se lo decíamos.

0: 38.627, premio número 2.
1: 38.627, premio número 2.